Perfecto, otro super cañonazo aquí a través de nuestra programación para ti.

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1: Muy bien, muy bien. Saludos para don Mario. Muchísimas gracias por acompañarnos allá en Nogales, Arizona. Vaya el saludo para don Mario. También vamos a saludar con gusto a toda la gente que nos escucha ahí por la calle Cubillas. Nuestro saludo, nuestra felicitación, y nos dicen, oiga, güerito, no ha programado nada del recuerdo. Bueno, pues claro que sí, vamos a recordar aquí un bonito tema. Vamos a recordar a los Carpenters aquí en nuestra programación. Recuerde que Radio Geni hace los éxitos, pero también lo recuerda. Estos son los Carpenters.

Perfecto, bueno, pues ahí quedó la participación de los Carpenters aquí en nuestra programación.

0: Pero vaya, qué súper tema acabamos de entregar, Andy Giff, aquí en nuestra programación.
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0: Muy bien, continuamos con más de nuestra super programación para usted, alegre y contagiante como siempre.

Perfecto, pues ahí quedó otro de los super temas, extraordinario tema. Acabamos de escuchar con los grandiosos, con los con los inigualables Bee Gees aquí en nuestro programa. Este bonito tema, Demasiado Amor, Too Much Heaven. Aquí en nuestra programación, ya la recta final, porque ya vienen los comentarios deportivos a través de el 760 desde Nogales, Sonora, México. Tenemos más de nuestra super programación para usted, el 760, inigualable, espectacular y sensacional.

Perfecto, pues ahí quedó de lo nuevo, de lo más reciente de Ángela Aguilar aquí en nuestro programa. Y que hablen de mí. Continuamos ya la recta final del programa, porque ya vienen los comentarios deportivos.

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2: Perfecto, muy bien, muy bien. Bueno, pues estamos listos para continuar con nuestros comentarios deportivos esta tarde. Mi querido Alejandro, el día de ayer fue día de asueto en lo que es los playoffs del básquetbol de el Cibacopa.
3: Ah, no hubo actividad ayer.
2: No hubo actividad. No. Ayer no hubo actividad. El día de hoy se reanuda la acción en las plazas que pues están buscando ser los actuales.
3: Llegar a la final, ¿no?
2: Sí, de ser los actuales campeones de el básquetbol del Cibacopa. Pues el día de ayer no hubo acción, el día de hoy se reanuda el equipo de la Ciudad de México enfrentando a los Sonkis de Tijuana, el equipo de Obregón enfrentando a Toros Laguna, y también tenemos que el día de hoy Jalisco, el equipo de Jalisco va contra el equipo de Culiacán. Y el equipo de Guasave enfrentando al equipo de los Mochis. Bueno, pues esa es la acción, la actividad que se desarrolla en la fiesta de los playoffs del básquetbol de el Cibacopa. Y fíjate que me extraña esta temporada que el equipo de los Rayos de Hermosillo no pudieron pasar. No pasaron esta temporada a la fiesta, a la fiesta de los playoffs.
3: Yo creo que no le invirtieron al equipo, ¿no?
2: Algo pasó.
3: No, es que este circuito depende mucho del jugador extranjero que contrates. Uh-huh. Entonces, si no, Rayo de Hermosillo, si no invirtió en buenos jugadores negros, como le llamamos, pues no se obtuvieron buenos resultados, ¿no?
2: No le fue bien.
3: Porque hay que recordar que el año pasado Rayo se disputó la final del Cibacopa contra Astros de Jalisco, ¿no?
2: Exactamente. Que por cierto, el equipo Astros de Jalisco
3: fue el que ganó el campeonato.
2: Fue el que ganó el campeonato. Y ya que estamos hablando de básquetbol, pues platicarle qué te pareció la reacción que tuvo el día de ayer las Espuelas de San Antonio, que alargan la serie hasta el séptimo partido que se estaría jugando el día de mañana, sábado, a partir de las 5 de la tarde. Espuelas de San Antonio ayer le dio un repasón fuerte, contundente a Oklahoma City. Bárbaro, tremendo el partido.
3: Está obligado a ganar San Antonio, ¿eh?
2: Sí, sí.
3: Para obligar a ese séptimo y decisivo encuentro el día de mañana, pero con la ventaja para el Thunder de Oklahoma, que va a jugar como local mañana por la tarde.
2: Exactamente. Bueno, mira, el día de mañana ya se decide todo, ¿eh? Uh-huh. Porque los dos equipos están empatados a 3 victorias. El partido de mañana es el del campeonato de su división. Para enfrentar, el que gane va a enfrentar al equipo de Nueva York. Nueva York está descansando, está tranquilo, está esperando que salga de esta serie, como ya lo hemos comentado, como ya lo ha dicho Alejandro, como ya lo he dicho yo, como ya lo han dicho los grandes conocedores. Esta debería de haber sido la gran final, pero debido a que los dos equipos están en su misma división, pues están,
3: la misma conferencia, ¿no?
2: En la misma conferencia, pues están peleando para disputar el campeonato del básquetbol de la NBA. Pues el día de ayer las espuelas de San Antonio no tuvieron compasión y apabullaron al equipo de Oklahoma City 118-91. Pues ahí está la información para nuestro auditorio, para nuestra gente. Bueno, pues nosotros avanzamos con más información. Vamos al béisbol de la Liga Mexicana de Verano.
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2: Muy bien, pues avanzamos aquí en nuestro programa, en nuestros comentarios deportivos. Rápidamente, lo que es el béisbol de la Liga Mexicana de Verano. Vamos a ver qué fue lo que sucedió el día de ayer. El equipo Guerreros de Oaxaca le ganó a Bravos 3-1. Tuvieron doble cartelera estos dos equipos. Y el segundo partido lo ganó el equipo Bravos a Guerreros 6-5. Dividieron honores. Una victoria para los Bravos

partidos, pero con la diferencia de que uno fue para los Diablos y el otro fue para los Leones. Vamos con más de nuestra información, nuestros comentarios. El equipo Tecos le ganó a Aceleros de Monclova por el marcador de 4-2. Ese fue el resultado que se dio el día de ayer. Ayer, día jueves 28, donde los otros resultados que se dieron el día de ayer, estamos en espera de que esta computadora pues continúe. Aquí rápidamente, los Pericos perdieron ante los Conspiradores 9-5. Dorados perdió ante los Algodoneros 8-6. El equipo Rieleros de Aguascalientes le ganó al equipo Toros de Tijuana 7-2. Y el partido, el Águilas del Veracruz y Olmecas de Tabasco, llevándose la victoria el equipo de Olmecas de Tabasco 4-3. Esos fueron todos los resultados que se dieron el día de ayer en el béisbol de la Liga Mexicana de Verano. Vamos a ver los partidos. Hoy arrancan nuevas series. El equipo Águilas del Veracruz contra Olmecas de Tabasco. También tenemos que los Tigres contra los Piratas. El equipo Sultanes del Monterrey contra el equipo Toros de Tijuana. También Guerreros de Oaxaca enfrentando a Olmecas de Tabasco. Zaraperos de Saltillo contra Aceleros de Monclova. Los Charros de Jalisco contra los Algodoneros. El equipo Tigres contra los Bravos. Los Tecos contra el equipo Caliente. Y también abren serie el día de hoy Conspiradores contra los Diablos. Leones enfrentando a los Águilas del Veracruz. Rieleros de Aguascalientes. Este equipo Rieleros de Aguascalientes contra Olmecas de Tabasco. También tenemos que Piratas contra el equipo Pericos de El Puebla. Pues ahí está la información de los partidos que se desarrollan, las nuevas series que se desarrollan a partir de hoy en el béisbol de la Liga Mexicana de Verano. Vamos a ver el béisbol de las Grandes Ligas. El día de ayer hubo poca actividad, donde el equipo de Houston le ganó a Texas 5-1. Los Piratas de Pittsburgh cayeron ante los Cachorros de Chicago 7-2. El equipo Azulejos de Toronto le gana a Baltimore 2-1. Los Bravos de Atlanta le pegaron a Boston 10-2. El equipo de los Medias Blancas de Chicago le ganó al equipo de Minnesota 6-2. Los Angelinos derrotan al equipo de los Tigres 7-1. Vamos a ver la acción que se desarrolla este día. Tenemos que Filadelfia va en contra de los Angelinos, los Dodgers de Los Ángeles. Filadelfia contra los Dodgers. Arizona Diamondbacks contra el equipo de Seattle. Los Yankees contra los Atléticos. San Francisco contra los Rockies de Colorado. Milwaukee va contra Houston. Kansas City contra el equipo de Texas. Detroit contra los Medias Blancas. Los Cachorros de Chicago contra San Luis. Miami va contra los Mets. Los Medias Rojas del Boston contra el equipo de Cleveland. Los Angelinos contra Tampa Bay. Toronto, Baltimore. Los Padres de San Diego enfrentando a los Nacionales de Washington. Minnesota en contra de los Piratas de Pittsburgh. Atlanta contra el equipo de Cincinnati. Bueno, pues así se estará jugando

el día de hoy en el béisbol de las grandes ligas. Vamos a ver cómo está actualmente la situación en la Liga Americana. El equipo de Tampa Bay tiene el primer lugar en la división este con 34-19. Los Yankees con 34-22. El equipo Blue Jays de Toronto con 28-29. Orioles de Baltimore que tiene 26-31. Los Medias Rojas del Boston en el último lugar en la división este de la Liga Americana con 23 victorias y 32 derrotas. En la división central, aquí está el equipo Guardianes de Cleveland con 33-25. Los Medias Blancas con 29-27. El equipo de Minnesota con 27-27-30. El equipo de Kansas City con 22-34. Los Tigres en el último lugar con 22-35. Vamos a ver la división del oeste de la Liga Americana. Los Marineros de Seattle están en el primer lugar con 28-29. Atléticos con 27-29. Los Astros de Houston con 26-32. El equipo de Texas con 25-31. Los Angelinos con 22 victorias y 35 derrotas. Sea que se han jugado 57 partidos de esta temporada 2026. Vamos a ver la Liga Nacional. Pues aquí está el equipo de los Bravos de Atlanta de la Liga Nacional División Este en primer lugar con 38-38-19. Los Phillies de Filadelfia con 29-27. Los Nacionales de Washington con 29-28. Los Marlins de Miami con 26-31. El equipo de los Mets, fíjate, los Mets, que traen un tremendo trabuco, están en el último lugar de su división, que es la división este de la Liga Nacional, con 23-33. En la división central, el equipo de los Cerveceros de Milwaukee, con 33 victorias y 20 derrotas. El equipo de los Cachorros de Chicago, 31-26. Los Cardenales de San Luis con 29-25. Los Rojos de Cincinnati con 29-26. Y el equipo de los Piratas de Pittsburgh con 29-28. Esto es la división central de la Liga Nacional. Vamos a ver la división del oeste. El equipo de los Dodgers de Los Ángeles ocupando el primer lugar, 36-20. El equipo de los Diamondbacks con 31-24. Los Padres de San Diego, 31-24. Los Gigantes de San Francisco con 22-34. Y los Rockies de Colorado con 20 victorias y 37 derrotas. Bueno, pues ya se han jugado 57 partidos esta temporada en el mejor béisbol del mundo, el béisbol de las grandes ligas. Y mire usted, como le dije, el mejor equipo actualmente de todo el béisbol, tanto de la Liga Nacional como de la Liga Americana, son los Bravitos de Atlanta, que tienen 38 victorias y 19 derrotas. Hoy por hoy es el mejor equipo en todo el béisbol de las grandes ligas. Amigos, en comentarios deportivos, muchísimas gracias. No le cambie, porque viene nuestro compañero y amigo, el profesor Alejandro Encinas y su equipo de reporteros para entregarles primera plana, segunda emisión.

0: Muy buenas tardes, amigos y amigas. Muy buenas tardes, amable auditorio de Radio Geni. Son las 6 de la tarde con 5 minutos en este viernes 29 de mayo. Les saluda a su amigo y servidor Alejandro Encinas, voz informativa de su noticiero Primera Plana. Esta es la información más importante de esta tarde de viernes. A nombre de todo el equipo de noticias, le invitamos para que nos acompañe en los próximos 60 minutos. Entere usted de la información más relevante del mundo entero. 24 grados centígrados, la temperatura ambiental, equivalentes a 76 grados Fahrenheit. Bueno, la información más relevante en las notas informativas, la presidenta Claudia Sheinbaum instruye para que se implemente un plan contra el gusano barrenador. Plantea el control de importaciones de ganado desde Centroamérica. Interesantes declaraciones en entrevista del senador con licencia Manlio Fabio Beltrones. Habló de Javier Lamarque, quien ya anunció que pedirá licencia al cargo de alcalde de Cajeme para buscar la candidatura de Morena a la gubernatura de Sonora. El licenciado Beltrones también habló de del hijo de su gran amigo Luis Donaldo Colosio, actual senador de la República. Bueno, también fuerte el rumor de que se entregó este día a autoridades de Estados Unidos el ex jefe de la policía del estado de Sinaloa, Marco Antonio Almanza Avilés, ex jefe de la policía de investigación de Sinaloa, dice la nota informativa, que se ha entregado a las autoridades de Estados Unidos, donde enfrenta acusaciones relacionadas con una investigación federal que involucra a exfuncionarios y también a funcionarios sinaloenses, incluyendo al gobernador de esa entidad, Rubén Rocha Moya. La Secretaría de Salud de Sonora alerta por un medicamento falso llamado Ozempic. Este medicamento ha sido detectado entre medicamentos clonados, medicamentos piratas, y llama a la población en general a extremar precauciones. También en otra información, en otras noticias, mañana es el último día que tienen las empresas para cumplir con el compromiso de pagar el reparto de utilidades. La fecha límite para que las empresas se cumplan con esta disposición legal contemplada en la Ley Federal del Trabajo. Pues ya con que no repartan pérdidas, ya es ganancia, ¿no? Bueno, pues en otra información, la presidenta Claudia Sheinbaum reitera el llamado para asistir a su segundo informe, no de trabajo, sino de haber ganado las elecciones, de haber ganado la presidencia de la República. Será el próximo domingo en la explanada del Monumento a la Revolución. Se van a instalar pantallas panorámicas en distintas plazas, en lugares públicos, para que la población de todo México pueda seguir esta transmisión, este mensaje que dará la presidenta el próximo domingo a las 11 de la mañana, tiempo de la Ciudad de México, que será a eso de las 10 de la mañana. Aquí en Nogales, ¿en qué lugar? No han dicho, Andrés, Bueno, para empezar, ¿hay dirigencia de Morena en Nogales,
1: Pues no, profesor, no es una dirigencia visible, no, únicamente son consejeros los que se nombraron.
0: No, pero debe haber un coordinador del partido, ¿no? Antes era Lucía Méndez, alguien me comentó que ya tiene tiempo que entregó la estafeta, pero no hay un líder, un dirigente municipal de este partido, ¿no?
1: Pues no hay una cabeza visible, profesor. Sabemos que el primer morenista en el municipio, pues es el alcalde, ¿verdad? Uh-huh. Como ocurre con otros gobiernos emanados y otros partidos. Sin embargo, pues sí sería importante que hubiera no únicamente un dirigente, sino que también hubiera oficinas, también hubiera pues un punto en donde los ciudadanos pudieran acudir para pues llevar diferentes inquietudes, peticiones.
0: Nosotros los medios de comunicación en casos como este, pues tener a dónde o a quién recurrir para preguntarle, ¿verdad? Porque, por ejemplo, este evento del próximo domingo, de pasado mañana, pues es un evento relevante. Trata del segundo, es el mensaje de la presidenta con motivo del segundo año de haber ganado las elecciones de aquel primero de junio del 2024, que la llevaron obviamente a la presidencia de la República. Entonces, aquí en Nueva Orleans no ha trascendido en qué lugar van a colocar esa pantalla gigante para para que la gente del pueblo que quiera ir a presenciar el mensaje o que quiera ir a celebrar, porque me imagino que esto va a ser pues una verbena, una fiesta, una celebración para Morena, para simpatizantes, para militantes de este partido político, ¿no?
1: Sí, pues no lo han comentado, profesor, los medios de comunicación siempre estamos a la expectativa de qué es lo que va a suceder, y como bien lo estamos aquí citando, pues no hay una cabeza visible que se encargue de difundir o bien de ser voz oficial para dar a conocer información importante que está generando el partido.
0: Aunque no sé si finalmente por la hora se pueda hacer en un lugar abierto como la Plaza Miguel Hidalgo o la Plaza del Monumento a Juárez, probablemente por la hora y porque el sol va a estar radiante, tendrían que hacerlo en un lugar cerrado, ¿no? Como el Teatro Auditorio Municipal. De hecho, en Hermosillo, tengo entendido que el evento lo van a llevar a cabo en el CUM, en el Centro de Usos Múltiples, que tiene capacidad para 10,000 personas. Pero en el caso de Nogales, ¿por qué no dicen esta boca es mía? Debe de haber, si no hay dirigente de Morena, pues debe haber un encargado, un responsable de pues difundir este tipo de informaciones, ¿no?
1: Pues con quienes hemos obtenido información, profesor, sobre otros temas, son con los consejeros estatales, pero sí es necesario que pues alguien nos diga qué se va a hacer, dónde se va a hacer, y bueno, porque es algo importante pues lo que va a ocurrir.
0: Sí, es la celebración del segundo aniversario del triunfo histórico.
1: Sí, y pues esto pues una vez más pues nos lleva a poder observar a una presidenta que se mantiene en los buenos lugares de popularidad a pesar de los pesares, como dice.
0: Sí, a pesar de todos los escándalos que están ocasionando gente que pues pertenece al movimiento, ¿no? El escándalo de Sinaloa, de los narcopolíticos, supuestamente narcopolíticos, ¿cómo ha impactado en la opinión, en la popularidad hacia la presidenta? Entonces, en Hermosillo va a ser en el CUM, que es un lugar cerrado, un lugar techado, pero en Nogales no han dicho, ¿no?
1: No, ojalá que nos llamara, profesor, alguien que tuviera la información y pues de una buena vez hiciera la invitación a todo el público.
2: Estamos viviendo tiempos extraordinarios en el país. Esta transformación no la detiene nadie, porque tiene una sola fuerza verdadera, la voluntad de millones de mexicanas y mexicanos que trabajamos juntos desde abajo en la construcción todos los días de un país más justo, más seguro y con bienestar para todas y todos.
3: La presidenta de México, Claudia Sheinbaum Pardo, reiteró su invitación a la ciudadanía a asistir a su informe de rendición de cuentas este domingo 31 de mayo de 2026. En un video compartido en X, Sheinbaum afirmó que se viven tiempos extraordinarios y adelantó que su gobierno tiene muchos resultados que compartir en materia de soberanía nacional, justicia y bienestar social. El evento se llevará a cabo el domingo 31 de mayo de 2026 a las 11 horas en el Monumento a la Revolución de la Ciudad de México. El propósito de este acto es conmemorar los 2 años de su triunfo electoral y refrendar la defensa de la soberanía nacional. El mensaje presidencial se transmitirá a través de pantallas en las plazas públicas de las principales entidades del país.
0: Bueno, entonces va a ser a las 10 de la mañana, tiempo de aquí de Nogales, ¿no? Pues imagínate el solazo el domingo, Andrés, el calor a esa hora. Tienen que hacer, si es que van a hacerlo en Nogales, tienen que hacerlo en un lugar cerrado, ¿no?
1: Porque el evento, profesor, que llevaron a cabo los morenistas recientemente, que vino Judith Armenta, la dirigente estatal, pues utilizaron ahí algunas carpas.
0: Fue en la placita del Monovichi, ¿no? Del Monumento Juárez.
1: Y pues estuvieron bien guarecidos.
0: No estaba duro el calor.
1: Pues más o menos, profesor, más o menos, pero pues también no sabemos cómo vaya a estar este día.
0: Sí, buenos días.
4: Buenas tardes, profesor, buenas tardes.
0: Buenas tardes, perdón, buenas tardes, dígame.
4: Hola, maestro, estaba escuchando un video que sale en las redes, donde Ricardo Anaya trae puesta la camiseta de en apoyo a Maru Campos. Y también llevó camisetas en apoyo a Rochamoya.
0: Sí, lo comenté en la mañana, ¿verdad? El zafarrancho que se armó ayer en el Senado de la República con el asunto de las playeras, ¿verdad? Que ningún senador de Morena o de los partidos aliados se quiso poner la camiseta que decía yo con Rocha.
4: Sí, pero hay una de las cosas, el Ricardo Anaya traía bien puesta la camiseta con apoyo a Maru Campos, ¿no? Pero fíjese, en esto estamos viendo claramente la culpabilidad de la gobernadora. ¿Por qué culpabilidad? Y no es perseguida política. Ella actuó de una manera que no debía haber actuado, en permitir el acceso a policías norteamericanos.
0: Sí, violó las leyes, violó la Constitución al permitir que en esos operativos para combatir al narcotráfico en Chihuahua intervinieran agentes extranjeros, ¿verdad?
4: Exactamente, como le dije en otra conversación que tuvimos aquí por radio, ahí deben ser castigados los militares. Tanto ella desaforarla
0: No eran militares los que estaban encabezando esos operativos, supuestamente eran agentes estatales, ¿no?
4: Sí, pero en otras noticias dijeron que también había personal del ejército mexicano, no sé si se acuerdan.
0: Pues es que siempre ha sido un secreto a voces de toda la vida la presencia de agentes norteamericanos en territorio mexicano, mi amigo.
4: No, sí, siempre ha sido eso. La DEA siempre anda aquí. Ahora, no, lo que yo le digo es que se le debió de haber comunicado al secretario de la Defensa Nacional el operativo que iban a llevar sus militares.
0: No, lo debió haber aprobado el Senado de la República y debió haber tenido conocimiento el gobierno federal, ¿no? Cosa que no sucedió.
4: Exactamente, pero en el caso de los militares, primeramente tienen que avisarle a la Defensa Nacional, en caso de ser general el señor que está en Chihuahua.
0: Yo creo que este asunto de la gobernadora de Chihuahua se ha magnificado intencionalmente con la intención de disminuir el escándalo de lo del gobernador de Sinaloa, ¿no?
4: Bueno, todos son escándalos, pero esto es un escándalo también.
0: Sí, pero dice mucha gente, bueno, pues al menos la gobernadora estaba combatiendo a los criminales, mientras que el de Sinaloa estaba haciendo pacto con ellos, ¿no?
4: Sí, oiga, pero hay una cosa, yo siempre he dicho que para eso, como dice la presidenta, hay que presentar pruebas y seguir un juicio, una demanda, pase lo que pase, hasta sus últimas consecuencias. Entonces, es lo que debe haber, pues, una demanda, una denuncia ciudadana o como quiera que sea.
0: Ya las denuncias pues están radicadas allá en las fiscalías de Nueva York, ¿no?
4: Sí, entonces le digo yo, aquí es muy evidente la actuación de la gobernadora en permitir que policías estadounidenses intervinieran en México. Eso sí es muy delicado, profesor.
0: Bueno.
4: Y como quiera que me la pongan, es delicado y debe ser retirada del puesto.
0: Oiga, y lo que ocurrió en Sinaloa con todo lo que se dice de Rocha Moya no es delicado.
4: Es todo delicado, profe. todo, pero aquí, mire, a lo que yo le estoy diciendo, cuando usted hace una demanda, tiene que llevar muchas pruebas, uh-huh, evidencias, para que se enjuicie. Ya cuando no se hace eso, y es una demanda, por ejemplo, del pueblo, uh-huh, el pueblo se amotina muchas veces, profe, por lo mismo, pues. Uh-huh. Pero nadie se anima a entablar una demanda, pues.
0: Pues curiosamente, gran parte del pueblo de Chihuahua veíamos que le expresaban ayer el apoyo, el respaldo a la gobernadora Maru Campos.
4: Sí, pero para darle el apoyo necesita conocer las leyes primero.
0: Y en contraste, no, yo no niego que hayan violentado en Chihuahua las leyes que contempla la Constitución en cuanto a la participación de agentes extranjeros, pero en contraste, ¿ve usted el repudio, el rechazo de gran parte de la población de Sinaloa hacia su gobernador?
4: No, mire, está como el Coahuila y Durango, parece, están gobernados por PRI, ¿no?
0: Sí, son las dos únicas entidades que gobierna el PRI.
4: Bueno, no sé si se acuerda cuando fue la presidenta que decían los gobernadores de ahí, los dos gobernadores, porque ahí me tocó verlos en televisión, uh-huh, a nivel nacional, donde le daban el apoyo total a Claudia Sheinbaum. Uh-huh. Y estaba hablando Ricardo Anaya que esos estados van a ser de vuelta.
0: No, pero la presidenta se cuece aparte, mi amigo, ni cuándo imaginar que Claudia Sheinbaum se rebaje al nivel de Rocha Moya, de Adán Augusto López, de Andy López Beltrán, de esos personajes que han manchado, que han dañado la imagen de la 4T.
4: Así es, profe. Pero
0: de acuerdo en algo usted y yo, mi amigo, gracias, ahí está su comentario.
4: Gracias, maestro, gracias.
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11: Bueno, maestro, muy buenas tardes a todo el amable auditorio. Fíjese que el presidente municipal, Juan Francisco Gima, aseguró que solicitará a través del gobernador, pues que el programa de planes, paneles solares, pues sea traído a Nogales, debido a que aquí también tenemos pues altas temperaturas.
12: En Hermosillo pues se empezó con un programa para la gente más necesitada de los paneles solares, paneles del bienestar. Se buscará que este tipo de programas pues se pueda también traer para Nogales debido a los altos recibos que han llegado pues en los últimos años.
13: Ah, sí, efectivamente, fue ayer o antier cuando el gobernador, fue ayer, pero lo anunció el gobierno federal en lo que es este Hermosillo, Mexicali y Rosarito, creo que es donde hay temperaturas muy altas y quieren beneficiar el bienestar de los ciudadanos por las temperaturas que hay muy altas, pero precisamente aquí en Nogales tenemos temperaturas muy bajas y podemos aplicar precisamente, y qué bueno que lo menciona así, podemos gestionar ya que en Nogales tenemos temperaturas del promedio bajo, estamos en el rango donde podemos solicitar el programa al programa federal a través del gobernador para que la gestión llegue aquí a Nogales. Sí, es muy atinada tu pregunta, Oscarín.
12: Sería pues de mucha ayuda para la gente.
13: Sí, sin duda es de mucha ayuda, aunque ya los programas federales aquí con las tarifas lo tenemos, pero todavía este programa abre la oportunidad todavía más para que específicamente con esas temperaturas bajas que hay en Nogales podamos acceder a ese programa que se anunció ayer.
11: Pues de bastante beneficio si se llegara a concretar la traída de este programa a Nogales, ¿no? Muy bien, y continuando con la información, en el tema del agua, Leonardo Sandoval, director de Los Mapas, comentó que se estarán aplicando algunos cambios de servicio del agua en algunas colonias de allá del oriente de la ciudad.
14: Necesitamos implementar un suministro estratégico en estas colonias, debido al estrés hídrico, ¿no? Entonces ahorita lo que estamos haciendo, estamos implementando unas válvulas reguladoras, los pozos, vamos a instalar unos variadores en la Petalos Alisos también, y vamos a seccionar de tal manera que van a tener ellos un día sí, un día agua con suficiente presión, un día sí y un día no, ¿no? Es el suministro estratégico que se tiene que aplicar ahí en esas colonias.
12: ¿Desde cuándo sería eso?
14: Eso ya lo estamos implementando, más sin embargo nos hacen falta ajustes, ¿no? Ya instalamos unas válvulas, nos faltan esta semana, vamos a instalar los variadores y de alguna manera nos falta también ya hicimos el seccionamiento. Yo creo que en esta semana lo completamos ya y les pasamos el rol, cómo van a ser los suministros de cada sección. Ajá, y los horarios. No, o sea, lo vamos a dejar 24 horas sí, 24 horas no. Es lo que se pretende hacer ahí.
11: Pues ahí está, harán unos cambios. Fíjese, maestro, que personal de Los Mapas pues platicaba conmigo, con un servidor, y nos estaba comentando que en muchas partes donde han ido a trabajar en fugas de agua, pues hay veces que hay carros estacionados y no dejan pues que trabajen las máquinas, no quieren moverlos, y cuando hacen la obra también, pues ya van y pues rayan lo que es el cemento, ¿no? Muy bien, y continuando con la información, Melissa Encina, subdirectora de Prevención al Delito, cerró la jornada de la prevención en tu colonia, donde pues los departamentos de dirección, donde estuvieron también pues otras oficinas en apoyo para poder atender a más nogalenses.
15: El día de hoy nos encontramos en las instalaciones de la Plaza de Infoculta, donde hemos culminado con nuestro programa que llevamos a cabo mes con mes, Jornada de Prevención en tu Colonia. Estamos aquí presentes los 5 departamentos de prevención del delito, DARE, UNAVIM, Heptatlón, Proximidad Social y Educación Vial, pero también tenemos invitados especiales que se suman con nosotros para reforzar esfuerzos, siempre en beneficios de la comunidad. En este caso nos acompaña el Instituto Nogalense de la Mujer, Secretaría de las Mujeres, por primera vez el Centro de Justicia para las Mujeres, EICATSON. También se une a nosotros Salud Municipal, Bienestar Social, Protección Civil, Justicia Cívica, entre otros. Tenemos aquí disponibles los módulos de información donde se brinda datos acerca de cada departamento, las funciones que realiza, así como los servicios que tenemos disponibles para la comunidad, todos ellos de forma gratuita. También se encuentra donación de cabello para crear pelucas para pacientes con cáncer, se encuentran cortes de cabello gratis y donación de plantas.
11: Pues muy amplia esta jornada con muchas direcciones, muchos departamentos, pues sobre todo para ayudar a la ciudadanía. Y también Araceli García, directora de Bienestar, pues ella apuntaba que el programa de venta de tinacos está disponible todo el año, donde toda la ciudadanía puede adquirirlo, y agregó que el precio pues es demasiado bajo.
16: Es una convocatoria que está activa todo el año. El trámite es muy sencillo, es acudir a su dependencia de bienestar social con comprobante de domicilio, su INE y una fotografía donde estará instalado este tinaco. El costo estamos por muy debajo de lo que está en el mercado. El trámite es con mi compañera Judith López, que es la que maneja la coordinación de Mariana Trinitaria. El pago es una sola exhibición que se hace en tesorería y posteriormente se conforma el expediente de bienestar social y esperar los tiempos a llegada de este tinaco, ya que el periodo es aproximadamente de 3 a 4 semanas, ya que se llene precisamente el total de lo que nos requiere el programa. Acudir a su dependencia de bienestar social de 8 a 3 de la tarde con Judy López, que es nuestra coordinadora de Mariana Trinitaria, para la atención. Es para toda la comunidad, la misma persona o otro integrante de la familia tiene el derecho también de comprar un tinaco. No tiene límite de compra, siempre y cuando no se use para revender. Eso es algo muy importante. Y de la familia, si los 4 quieren comprar tinaco, los 4 lo pueden comprar. Invitamos a toda la comunidad a acudir a bienestar social de 8 a 3 de la tarde para tener información sobre el programa Mariana Trinitaria.
0: Pues muchos beneficios, ¿no, Oscar? Los que tiene este programa Mariana Trinitaria en cuanto a los tinacos para el agua y también para el cemento, ¿no?
11: Cemento también, tinaco.
0: A precio de costo lo vende, ¿no?
11: Así es, maestro, fíjese que va mucha gente y aprovecha estos programas con la compra, como también hay impermeabilizantes.
0: Y puede comprar cualquier gente de cualquier colonia, independientemente si son de sectores vulnerables o clase media, clase alta. O sea, no hay restricción. Puede comprar cualquier persona y puede comprar la cantidad que quiera, ¿no?
11: Así es, como dice la directora, mientras no lo quiera revender. Y pues ahí le piden, ¿no?, cuando uno va a solicitar este programa, pues dónde van a estar ubicados.
0: Muy bien, gracias Oscar por la información. ¿Sufre usted de fuertes dolores en su cuerpo, dolor de espalda que no le deja dormir, ese intenso dolor de rodillas inflamadas que no le permite caminar? 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
0: Bueno, tenemos más información. En el Congreso del Estado de Sonora se aprobó este día minutas constitucionales sobre reforma judicial y la no intervención extranjera en procesos electorales. En sesión extraordinaria urgente, el Congreso del Estado de Sonora aprobó por mayoría dos minutas remitidas por el Congreso de la Unión relacionadas con el fortalecimiento de la soberanía nacional en materia electoral y con reformas a la organización y funcionamiento del Poder Judicial en México. La diputada Yasmín Guadalupe Gómez Lizárraga del PT dio lectura al acuerdo que contiene la minuta de reforma constitucional en materia del Poder Judicial remitida por el Senado de la República, la cual contempla ajustes técnicos, organizacionales y electorales orientados a fortalecer la implementación de la reforma judicial aprobada en 2024, así como a brindar mayor certeza y eficiencia al nuevo modelo de elección popular de personas juzgadoras. Posteriormente, la diputada Ernestina Castro Valenzuela, del Grupo Parlamentario de Morena, dio lectura al artículo correspondiente a la minuta que reforma el artículo 41 de la Constitución Política de los Estados Unidos Mexicanos con el propósito de establecer como causal de nulidad electoral la intervención o injerencia extranjera en los procesos electorales. La propuesta, explicó, fortalece la soberanía nacional y garantiza que la renovación de los poderes públicos se lleve a cabo mediante elecciones libres, auténticas y sin influencia externa, al incorporar al texto constitucional la posibilidad de anular una elección cuando se acrediten actos de intervención extranjera que incidan en sus resultados.
1: Bueno, y en más información local, el dirigente priista David Chavoya apuntó que el PRI es un partido que trabaja y gestiona todo el año siempre para la comunidad.
19: Es algo que no le hemos aflojado y creo que siempre he pensado, tengo algo muy claro, que la clave de poder hacer una buena política es conocer a la sociedad, conocer a la gente y de frente, no mirando pantallas, irlos a ver de cara a cara, mirarlos de frente, escucharlos. Y esto no es nuevo, nosotros hemos trabajado por años, no estamos esperando tiempos electorales, ni que son los tiempos, como dicen, todavía no son los tiempos, siempre son tiempos, siempre van a ser tiempos para ir y visitar, para ir a escuchar y también poner nuestra parte, poner nuestro granito en lo que podamos, ¿no? Como partido político, y eso vamos a continuarlo, sean o no sean tiempos electorales. Todavía nos falta, y es que no estamos contando el tiempo de un año para acá que yo tengo dirigiendo el partido. Este trabajo que traigo es de años. Estoy hablando de 4 o 5 años para atrás. No hay un año que le pueden buscar la información que nos van a ver aquí. Esa es la ventaja que tenemos. ¿Por qué? Porque conocemos casi todos las calles, hasta el lugar más recóndito de la ciudad nos hemos estado, pero retomamos ahora con un enfoque ya más del más partidista, ya que en aquellos tiempos lo hacíamos como la CNOP, hacíamos más trabajo social, pero ahorita vamos a escuchar más a las personas, porque yo he aprendido mucho solamente al escucharlos, porque ellos te dan la problemática, te la exponen y a la vez te dan la solución. ¿Por qué? Porque ellos son los que viven ahí y muchas veces te dicen, mira, si le hacemos por acá, lo hacemos por allá, le damos solución a esta problemática. Y es cierto, por eso esa es la clave. Y tiempo, pues, Nogales es muy grande. Como lo dices, es muy grande, es muy difícil poder abarcar todo, pero creo que si continuamos este ritmo lo vamos a...
1: Bueno, también en otra información, Adrián Duarte Franco, titular del programa de becas de Rita Cetín en Sonora, señaló que la entidad se ha convertido en el estado que más apoya a la educación.
20: Bueno, el día 25, el lunes 25, empezamos el operativo más grande de la historia de becas bienestar de la Secretaría de Educación Pública, incluso el operativo más grande del Gobierno de México, con 91,570 tarjetas bancarias para todo el estado de Sonora, y andamos muy contentos porque, por fin, ahora a finales del mes de junio, vamos a terminar el operativo y vamos a convertir a nuestro querido México en el país que da más becas en todo el mundo. ¿Por qué? Porque en el 2019, en mayo del 2019, el presidente Andrés Manuel López Obrador sacó un decreto presidencial donde le daba nacimiento a la Coordinación Nacional de Becas, y en aquel entonces, en el 2019, hasta la fecha, tenemos de forma universal becados a todos los jóvenes de preparatoria con la beca Benito Juárez. Después nuestra presidenta Claudia Sheinbaum en el 2024 dijo, pues ahora viene secundaria de forma universal, y el año pasado incorporamos a 129,000 jóvenes de secundaria, niñas y niños de secundaria, y por fin ya lo logramos. Pero ahora, el 25 de este mes, empezamos con el operativo más grande del Gobierno de México en su historia para entregar 91,570 tarjetas bancarias en todo el estado. Y así, a finales del mes que viene, vamos a llegar a 22.2 millones de beneficiarios en todo el país y nos vamos a convertir en el programa más grande del Gobierno de México.
21: Pues esto confirma, Adrián, que la educación por parte del gobierno federal, estatal, pues están muy bien sustentados, están muy bien respaldados.
20: Sí, en efecto. Ahora se les va a entregar a los de primaria, en la beca Rita Cetina de primaria, 2,500 pesos por niño, por niña. Es decir, que si una familia tiene cuatro niños en la primaria, se le va a entregar 10,000 pesos, y así sucesivamente. A lo mejor dirán, no, pues es poquito, 2,500 pesos por familia, pero si una familia tiene cuatro, imagínese invertir 10,000 pesos en útiles escolares y uniformes en agosto. O es de la bolsa o es de la beca. Entonces, ahí está la importancia. 10,000 pesos creo que es una cuantía bastante grande. Y es muy, muy acertado de parte de la presidenta Claudia Sheinbaum, porque se tomó la decisión que fueran los 6 grados, porque se tenía contemplado que para quinto y sexto se le diera 1,900 pesos, y dijo la presidenta, mejor vamos a darle un apoyo para los útiles y uniformes escolares desde el primer año hasta el sexto, pero a todos por igual. Y hay algo muy importante: ahora cuando los niños y las niñas salgan de primaria y pasen a la secundaria, se van a incorporar la beca Rita Cetina de secundaria. Estamos hablando de 1,900 pesos bimestral, sin contar julio y agosto, que es el periodo de vacaciones. Después de secundaria vienen y se incorporan a preparatoria, la beca Benito Juárez, que igual son 1,900 pesos, sin contar julio y agosto.
1: Bueno, también en otra información local, el licenciado Marco Martínez, director del Instituto Municipal del Deporte, precisó que el sedentarismo coloca a Nogales pues en un nada honroso lugar en cuanto a obesidad.
22: Nos sumamos como deporte con las activaciones, hay activaciones para niños, para personas adultas, como las que tenemos ahorita, tenemos de todas las edades, y ahorita vamos a hacer otra activación que le apoye a las personas a poder hacer ejercicios desde su casa, estiramientos, para manejar la descarga muscular, y también hay adormecimientos que se dan en los mismos brazos, en las mismas piernas, en las coyunturas, por temas de a lo mejor de no hacer ejercicio, de no caminar. Entonces hay ciertas herramientas que podemos utilizar para tener tener una muy buena salud y poder aprovechar, pues, a lo mejor los espacios que tenemos.
21: Licenciado, ¿qué tanto golpea el sedentarismo a los nogalenses?
22: Mire, primero que nada, pues estamos en tercer lugar, creo que de obesidad a nivel Sonora. Nogales debe estar en el top 5, el tema de todo lo que en los niveles, desde los niños de primaria, no hablo nomás de personas adultas. Entonces, eso es muy importante comunicárselo, decirles que el sedentarismo, pues además de que nos afecta en no hacer ejercicio y no mantenernos activamente, se hace un retroceso en lo que va. Vamos creciendo, se va haciendo nuestro metabolismo más lento en todos los aspectos. Entonces, el sedentarismo afecta mucho. Entonces, la deserción deportiva, por decirlo así, las personas que dejan de hacer ejercicio por el trabajo, por las condiciones en las que se encuentran, afecta. Entonces, busquemos al día por lo menos de 5 a 15 minutos diarios en hacer algún tipo de actividad. Si podemos dejar el carro e irnos caminando a la tienda, si podemos, a lo mejor, después de hacer el ejercicio, después de hacer una caminata, bajándonos del camión, tratar de hacer estiramientos, tratar de ayudar en el tema a nuestro cuerpo, ¿no? Entonces, sí, afecta mucho y hay que ocuparnos en vez de preocuparnos.
0: Pues muy buenas recomendaciones, ¿no?, que da el director del Instituto del Deporte, de hacer ejercicio, ¿verdad?, de moverse, de jugar a, bueno, practicar algún deporte si usted puede, o simplemente caminar, ¿verdad? Además, el tiempo ya lo permite, uh-huh, ya se puede, pues, salir en la muy temprano, uh-huh, o en la noche, caminar, trotar, correr, pero hacer algo. 24 grados centígrados la temperatura ambiental. Hoy se sintió un rico calorcito primaveral, 28 grados, pero a partir de mañana empezará a subir paulatinamente la temperatura para llegar el domingo, aunque usted no lo crea, 33, 34 grados. O sea, ya vienen los días de intenso calor. Toda la próxima semana se va a sentir mucho calor. Va a estar soleada toda la próxima semana. Temperatura ya de 34, 36 grados. O sea, que ya, como quien dice, ya viene el calor a partir de mañana. Mañana sábado se espera máxima de 30. Para el domingo, máxima de 33, y toda la próxima semana ya con temperaturas máximas de 34 grados. Las mínimas se mantendrán entre 14 y 15 grados. En estos momentos, la temperatura ambiental, 24 grados Celsius, equivalentes a 74 grados Fahrenheit. La máxima hoy fue de 82. Ya para mañana, sábado soleado, sube a 86. Y el domingo también muy soleado, sube a 91. Ya la próxima semana tendremos temperaturas de 94, 96 grados Fahrenheit. Ya se antoja irse a dar un refrescante chapuzón, mi estimado Andrés. 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
1: Pues maestro, ya estamos listos también con la información policíaca y la policía municipal, al encontrarse realizando recorridos de prevención y vigilancia a la altura del monumento a Colosio, cuando observaron a un grupo de personas alterando el orden público, por lo que detuvieron su marcha abordando a tres personas a quienes se les hizo de su conocimiento que se encontraban alterando el orden público y que serían presentados ante el juez cívico, identificándose uno de ellos como Salvador N. de 36 años, el cual al ser revisado en Plataforma México arrojó orden de aprehensión vigente por el delito de violación, por lo que le fueron colocados los candados de mano, dando aviso de inmediato a la gente del Ministerio Público, quien solicitó fuera certificado médicamente para posteriormente tomarlo en custodia. También elementos de la policía se trasladaron a la gasolinera Arco, ubicada en la Avenida Obregón, donde reportaban un abuso de confianza. Ya estando ahí en el lugar, se entrevistaron con el reportante, quien dijo ser empleado del lugar, y que momentos antes llegó un vehículo tipo Jeep Grand Cherokee de color café, de modelo atrasado, solicitando que le llenara el tanque, confirmando la información en un par de ocasiones, siendo que al llenar el tanque y querer cobrar la cantidad de 1,000 pesos, el cliente le manifestó que solo había pedido 100 pesos, entregando dicha cantidad, quedando a deber el resto para posteriormente retirarse del lugar. Y luego elementos de tránsito fueron alertados para que acudieran a la gasolinera Zayet, a un costado de la gasolinera Zayet, por la calle Plutarco Elías, se había suscitado un accidente de tránsito y que la persona responsable pues había retirado del lugar, siendo seguida por la persona afectada por diversas calles de la ciudad, siendo que en la calle Hermosillo, a la altura del Hospital del Socorro, donde se detuvo a la vista un vehículo Toyota color gris, el cual era seguido de cerca por una vagoneta de la marca Journey de color azul, por lo que procedió a marcarle el alto a la conductora, siendo ambas trasladadas al Departamento de Tránsito Municipal, llegando a un acuerdo pues de reparatorio amistoso entre las partes, deslizando responsabilidad de cualquier acción legal al cubrir el monto de 10,500 pesos por los daños. Elementos de la Policía Municipal acudieron al INS Bienestar, donde reportaban a un menor por ingesta de cuerpo extraño, por lo que al estar ahí en el lugar se entrevistaron con quien dijo ser perfecta de la Escuela Secundaria General número 1, que le manifestó que momentos antes se percató que uno de los alumnos presentaba ansiedad y dificultades para respirar, por lo que solicitó una ambulancia, quien lo trasladó al hospital, donde fue valorado por el médico de guardia, quien dictaminó intoxicación por cuerpo extraño, quedando bajo observación médica. Maestro, esta es la información policiaca. Muy buenas tardes.
0: Gracias, Oscar, por la información. La diputada local del quinto distrito, Marcela Valenzuela, está invitando mañana sábado, a su jornada de lentes. Es el programa de salud visual, lentes gratuitos. Esto será en el parque de la avenida Paraje, allá por la colonia Villa Bonita, es por el rumbo de la colonia Los Encinos, ¿verdad? A partir de las 10 de la mañana, pues esta jornada de salud visual que tiene programado la diputada Marcela Valenzuela, la Maval, ¿verdad? Bueno, y en otra información, el gobierno del estado fortalece la seguridad con tecnología y equipamiento a través del FICOSE, que es el Fideicomiso para la Competitividad y Seguridad Ciudadana, con el objetivo de fortalecer las capacidades de seguridad en la entidad. El gobernador Alfonso Durazo Montaño informó que mediante el fideicomiso para la competitividad y seguridad ciudadana, se aprobaron 4 proyectos estratégicos enfocados en tecnología, vigilancia y equipamiento para reforzar la prevención y atención del delito. El mandatario estatal señaló que como parte de estas acciones se instalará

0: 26 nuevos arcos carreteros y 150 puntos de monitoreo inteligente en municipios como Hermosillo, Cajeme y San Luis Río Colorado, sumándose a la infraestructura tecnológica ya existente en el estado. Iniciamos ya, dijo el gobernador, iniciamos ya. Hay una colaboración muy comprometida del sector empresarial, cosa que me da muchísimo gusto y que nos da una capacidad presupuestal para fortalecer, atender aquellas necesidades que tienen las áreas de seguridad y con ello fortalecer sus capacidades de respuesta. No en vano han ido mejorando los indicadores de seguridad en el estado, destacó el gobernador Alfonso Durazo. Cada punto de monitoreo contará con 4 cámaras conectadas a las capacidades operativas del C5I Sonora, fortaleciendo las labores de vigilancia y respuesta de las corporaciones de seguridad. Además, se contempla el equipamiento de 92 unidades terrestres entre vehículos tácticos, blindados y unidades operativas destinadas a reforzar la presencia y atención en las zonas prioritarias de nuestro estado. Bueno, y cambiando de tema, nos vamos rápidamente hasta California con la información de esta tarde con nuestro corresponsal de la cadena Telemundo California, Pepe Reyes.
1: Muchas gracias, Alejandro. ¿Qué tal, amigas y amigos que están en sintonía de Primera Plana a través de Radio Geni? Desde Bakersfield, California, les saluda Pepe Reyes. Esta es la información. El gobernador de California, Gavin Newsom, hizo patente su respaldo a Karen Bass en la contienda por la alcaldía de Los Ángeles en las elecciones primarias del 2 de junio. En un comunicado publicado por el equipo de campaña de la actual alcaldesa, Newsom destacó la labor que Bass ha encabezado en la ciudad de Los Ángeles, sobre todo ante la crisis de las personas sin hogar y en la seguridad pública. El trabajo que Karen Bass está realizando en Los Ángeles está fortaleciendo a todo nuestro estado con una disminución del 18% en la indigencia, mientras que a nivel nacional la aumentó, destacó el gobernador de California. Una reducción histórica de los delitos violentos, un impulso a la producción cinematográfica en Los Ángeles y la protección de nuestras comunidades contra ICE. Cuenta con todo mi apoyo para su reelección, expresó el gobernador Newsom. La señora Bass, por su parte, agradeció al gobernador el apoyo a menos de una semana de las primarias. Días, diríamos nosotros, con el que su campaña espera ampliar su ventaja en las encuestas. Y dijo, el gobernador Newsom ha sido un aliado de Los Ángeles en todo momento, desde proporcionar recursos estatales que han reducido la falta de vivienda durante 2 años consecutivos, hasta apoyarnos incondicionalmente contra los ataques ilegales de Donald Trump contra nuestra ciudad, dijo la alcaldesa. Por otra parte, una encuesta de Emerson College arrojó nueva luz sobre la opinión de los estadounidenses respecto a la gestión del presidente Trump y los posibles candidatos presidenciales para el año 2028. Con la guerra en Irán acercándose a su tercer mes y el costo de vida siendo una preocupación constante para los estadounidenses, la mayoría tiene una visión pesimista del desempeño del presidente. El índice de aprobación de Trump se ha mantenido entre el 40% y el 30% en los últimos meses. Hoy, esa cifra se sitúa en el 39% de los estadounidenses que aprueban su gestión. La encuesta también examinó a quién elegirían los votantes para encabezar la candidatura en una hipotética contienda presidencial en 2028. Por el lado republicano está el secretario de Estado Marco Rubio. El 35% afirmó que votaría por el ex senador de Florida para presidente si las elecciones se celebraran hoy. Prácticamente empatado con el vicepresidente J.D. Vance, quien recibió el apoyo del 36% de los encuestados. En el lado demócrata, el 18% expresó su apoyo al exsecretario de Transporte, Pete Buttigieg. El gobernador de California, Gavin Newsom, experimentó un aumento gradual en el apoyo desde febrero entre los encuestados. Ahora cuenta con el 16%, solo 4 puntos menos que hace 3 meses. Y finalmente, las condiciones infrahumanas de los centros de detención de ICE llevaron a un grupo de inmigrantes en la instalación Delaney Hall en Newark, New Jersey, a iniciar una huelga de hambre desde el pasado fin de semana feriado de Memorial Day. Legisladores federales y estatales que fueron al recinto a constatar las denuncias fueron recibidos agresivamente por los agentes encargados de controlar las protestas a las afueras del edificio. El senador demócrata de Nueva Jersey, Andy Kim, fue alcanzado por una bola de gas pimienta y luego fue objeto de burlas de parte del secretario de Seguridad Nacional, Mark Kane Mullin, quien afirmó que Kim no tenía por qué estar ahí, aunque los legisladores federales tienen la autoridad de visitar estas instalaciones para verificar las condiciones prevalecientes. Mullin, por su parte, acudió a la red social X para burlarse de los detenidos. Así están las cosas por estos lugares. Alejandro, muchísimas gracias a ustedes, amigas y amigos, que están escuchando Primera Plana. Muchísimas gracias, que tengan un buen fin de semana. Hasta el lunes, desde Bakersfield, California, les reportó Pepe Reyes.
0: Bien, muchas gracias a nuestro corresponsal allá en California. Son las 7 de la tarde con 13 minutos. Pues vamos al Coliseo Taurino, ¿no? Qué bien se pone el ambiente en el gran Coliseo Taurino al caer la tarde. Diversión y entretenimiento al aire libre. Bueno, mañana es la presentación. No, hoy viernes, perdón. Hoy viernes, el evento de Birlán García y de Lenín Ramírez. Hoy, esta noche de viernes, música en vivo, la gran fiesta musical con Birlán García en el Gran Coliseo Taurino, que diariamente de martes a domingo te espera con mucho ambiente, muy buena música, muchos puestos de comida variada y, por supuesto, la bebida de tu preferencia. Ideal el ambiente para que vayas con tus amigos, con la familia, con tu pareja a pasar un momento súper agradable. 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Amigos, gracias por habernos acompañado en esta tarde de viernes. Mañana, sabadito, 8 de la mañana en punto, la información no se detiene aquí en Radio Geni.
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1: Bienvenidos, muy buenas tardes, noches. ¿Qué tal, amigos? ¿Cómo están? Muchísimas gracias aquí a Alejandro Encinas y al equipo de noticias. Gracias a todos ustedes por estar en sintonía de Radio Geni. Y como siempre, le invito a que se quede conmigo a partir de este momento hasta las 23 horas 11 de la noche, hasta el último que apague la luz. Así que, como siempre, pues complaciéndole en este viernes, bendito Dios que es viernes, viernes 29 de mayo. Claro que sí, muchísimas gracias a todos ustedes. Guillo, en un ratito les voy a pasar el pronóstico de la ventana. Pues hoy hasta las 11 de la noche, el sabadito igual de 7 a 11 y el dominguito a las 6 de la mañana estoy con ustedes, Desde las 6 hasta las 10 o hasta la 1 en ciertas ocasiones. Bueno, pues vamos a ver el domingo, yo creo que va a ser hasta las 10 de la mañana, pero ahí checamos, ¿no? Ahí checamos ahí conforme pasen las horas, ¿sale? Bueno, así que pues con mucho gusto, como siempre, haciendo lo que más me encanta, que es la radio. Y pues aquí estoy con ustedes. Hoy onomásticos para Cirilo, Eleuterio, Gerardo, Maximino, Pablo, Ricardo, Úrsula y Teodosia. Día Mundial de la Salud Digestiva. Día Internacional del Personal de Paz de las Naciones Unidas. 1917 cumpliría 109 años John Fitzgerald Kennedy, político, presidente de los Estados Unidos. 1959 cumple 67 años Maribel Guardia, cantante y actriz conductora de televisión. Y en el 79 cumple 47 años Fonseca, nace un día como hoy, cantante y compositor colombiano. 2007, lanzamiento de la canción Luz sin Gravedad, interpretada por la Belinda. Y serenata en tu balcón, Los Tecolines, hoy en esta noche, no se lo pierda, boleros de antaño a las 9:30. Mañana, Día Mundial de la Esclerosis Múltiple. Y las frases del día de hoy, vamos a checarlas. Dice así, esto habla acerca de la sinceridad. La sinceridad es el lujo de aquellos que ya no necesitan agradar a nadie. Entonces, hay que ser bien sincerotes, ¿verdad? Claro. Querer agradar a la gente, pues es muy desgastante, ¿no? Un desgaste innecesario. No hay nada mejor que ser uno mismo sin andar aparentando nada. La gente siempre te va a juzgar, así que pues adelante, ¿no? Y siempre juzgan sin conocer realmente tu historia. Pero cuando se trata de sus actos, hasta les falta la memoria. Así nomás. Entonces, cuando una persona juzga a otra, recuerda que un dedo está juzgando a la gente y tres están contra tuya. Entonces hay que mejor quedarse calladito sin juzgar a nadie y tratar a todo el mundo como se debe, ¿verdad? Con respeto, con amabilidad, sobre todo, ¿sale? Y aparte, pues, como siempre decimos, no somos monedita de oro para caerles bien a todos, así que hay que hacer lo propio, ser buenas personas, hacer lo correcto, agradar a Dios, que eso es lo más importante. Lo que sí nos debe de preocupar es agradarlo a Él. Y a lo demás, ¿qué sale sobrando, hombre? ¿Pero qué es eso? Bienvenidos y muy buenas noches. Gracias a aquí Alejandro Encinas y al equipo de noticias. Yo les digo bienvenidos. Vámonos con el ambiente, el ritmo, el sabor. En la noche, Radio Geni, 7:20.

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0: Bien, a ver, nos vamos rápidamente aquí con el pronóstico de la ventana en este mismo instante. Vamos a ver qué es lo que nos indica.
1: 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Nos asomamos por la ventana para ver el clima en este momento.
0: Claro que sí. Bueno, primero en grados centígrados para aquí, para nuestra ciudad Nogales, Sonora. Y nos indica este pronóstico. A ver, 10, la mínima para esta noche. Vientos, vientecito, 18 kilómetros por hora el viento. Mañana 31 grados centígrados, la máxima, la mínima 12, soleado totalmente el domingo, finalizando ya el mes de mayo. 34 la máxima, la mínima 14, soleado totalmente. Así que así está este pronóstico de la ventana. Hasta ahorita pues no hay ya ninguna posibilidad de lluvias ni nada, ¿no? Un poquito de viento solamente. 50 grados Fahrenheit la mínima para esta noche en Arizona. Mañana 89 la máxima, la mínima 53, soleado totalmente. Y el domingo subirá más la temperatura, ¿eh? Créame que estos días lo hemos tenido bastante agradables, pero el domingo vamos a finalizar el mes con una temperatura en los 94 grados Fahrenheit, la mínima 58, soleado totalmente. Y el mes de junio, si Dios nos lo permite, pues déjeme decirle que a partir del lunes 1 de junio en adelante ya entraremos a partir de lunes en los 95, 94, 92, en los 90 y qué ole. Ahora sí que ya no va a bajar, ya no baja. Estos días que hemos estado disfrutando, todavía el sábado, que va a estar con agradable en lo que cabe, pero ya a partir del domingo en adelante va a estar la temperatura arriba de los 90. Y pegará ya hasta los, entre semana, hasta los 94, 95, 94, hasta el miércoles 94, el jueves 92 aproximadamente. Todo puede pasar, ¿no? Pero ya a partir del domingo, pues muy arriba la temperatura, ¿eh? Así que hay que mantenerse hidratado, hay que cuidar a los niños, hay que tener el suero, vida oral para los pequeñitos también y para los más grandecitos también, para todos, ¿eh? Así que hay que tener mucho cuidado también con los animales ponzoñosos que empiezan a salir también. Así que estas temperaturas pues siempre nos da esos indicativos, ¿no? De que pues tenemos que extremar todas las precauciones y sobre todo cuidarnos. A las personas embarazadas también hay que mantenerlas hidratadas. Si no hay necesidad de salir de casa, pues quédese a gusto, hombre, ¿para qué sale, verdad? A gusto quédese, porque hay gente que nomás se va a la placita a estar ahí asoleándose. Y luego al rato vienen los golpes de calor y Dios guarde la hora. No tiene caso, mejor quédese a gusto en casita, ¿está bien? Y mantenerse hidratado, que es lo importante. Así es.
1: Este fue el pronóstico de la ventana.
0: Claro que sí. Bueno, vamos a ver entonces este pronóstico de la ventana. Nos vamos a ir con Ivonne Montero, ¿no? Esta es la carcacha. Bueno, ahorita las atiendo. A ver, vamos a ver las llamadas. ¿Colgaron? Bueno, se arrepintieron, ¿no? Me tardé mucho. Pero ahorita ya empiezo a levantar el teléfono. Así que usted siga llamando.

He estado escuchando esas dos últimas canciones de Ivonne Montero. Pues resulta que Ivonne Montero acusa a Omar Suárez de provocar el rompimiento con su novio. La pareja más reciente de Ivonne Montero fue Jonathan Vázquez, un oficial de policía con el que parecía que tendría pues una relación larga, mas sin embargo terminaron de manera abrupta a fines del 2025, luego de que Ivonne atravesara por una crisis laboral al renunciar a la obra de teatro El Sótano. Aquella renuncia estuvo rodeada de una polémica pues debido a su enfrentamiento con el productor Omar Suárez, quien estaba pues a cargo de ese montaje. Pues resulta que Montero pues ha explicado que el motivo de su enojo fue que tras pedirle un aumento de sueldo, el productor supuestamente le habría dicho que pues que prefería que se fuera, ¿no? Ya que ella pues no era nadie. La acusación de Ivonne Montero, pues esa es la al menos la versión de que Montero ha sostenido en diversas entrevistas, ¿no? Por otra parte, a ella se le ha acusado también supuestamente de retrasar las funciones de la obra por diversas razones, incluyendo que se pasaba pues largo rato besando a su novio, que entonces pues era precisamente Jonathan Vázquez. Ahora en una de las entrevistas con un programa de espectáculos, Ivonne responde de manera frontal esa acusación. Eso jamás pasó, dijo. Lo único que pasó es que durante una transmisión dentro de la obra me encontré en un pasillo con mi novio y le di un beso. Entonces solamente eso, dijo Ivonne Montero. Entonces, de hecho, pues que su relación comenzó a deteriorarse precisamente por esos escándalos provocados por Omar Suárez. Todas esas cosas pues perjudicaron a Ivonne. Actualmente Montero pues está en otra obra de teatro en la que incluso trabaja como directora, Madre Mía, Amor de Madre, Miedo Nacional. Así que han escuchado entonces a Ivonne Montero. Les platico un ratito de J-Lo, Jennifer López. Bueno, nos vamos a ir con su música. Y esta es la canción ¿Qué hiciste? 13 minutos ya de las 8.

Marc Anthony, Jennifer López, Olvídame y Pega la Vuelta. Jennifer López pues se ha mudado a una mansión que adquirió tras el divorcio con Ben Affleck. Pues según reporta, ¿no?, una conocida revista, People en español, la propiedad costó $18 millones y luego pues fue comprada en marzo 2025. Previamente, una fuente cercana al artista dijo a Daily Mail, Jennifer está viviendo en su nueva propiedad y está encantada porque es como su propia casa de ensueño. Con motivo del Memorial Day, J-Lo pues compartió en las redes sociales una serie de fotografías de un encuentro con seres queridos, las mismas aparentemente que fueron capturadas en el nuevo hogar de la artista, y se puede también apreciar un lujoso patio trasero, ¿no?, con piscina y zonas decoradas de rosa y blanco. Y en la festividad pues la intérprete estuvo acompañada sobre todo de los hijos, ¿no?, de Max Muñiz y Emmy Muñiz. La revista reportó que el último año esta artista se mantuvo en la mansión de Beverly Hills que compartió con Affleck, la cual ha estado a la venta, pero no ha sido vendida aún. Recientemente la casa pues fue puesta a la venta nuevamente. Según menciona la citada revista, la intérprete pues relistó la propiedad por $50 millones. Un documento judicial de abril establece que se realizó una transferencia de propiedad entre los cónyuges, ¿no? Entonces, la evidencia que ahora J-Lo pues es la única responsable de los gastos que fueron relacionados con la venta de la mansión. Fue en julio 2024, luego de que trascendiera que la relación de López y Affleck pues no estaba en su mayor momento, que la propiedad fue pues puesta en venta por un valor de $68 millones. Posteriormente, en septiembre de 2025, se bajó de precio a $52 millones. Al no ser vendida, pues se retiró del mercado. Así de sencillo. Entonces ahora ella tiene una nueva mansión, ¿no? Así que pues ahora sí que está contenta, está feliz, encantada de la vida. Ya empezando con una nueva mansión, nueva vida, ¿verdad? Así es, así que pues así está la situación con la J-Lo. Bueno, nos vamos ahora con Roberto Carlos y Jennifer López. Llegaste. 8:03.

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3: Muy bien, son las 8 ya con 14 minutos. Aquí continuamos con más. Avanzamos con esta bonita canción también de La Beli, ¿no? Esta canción compuesta por Belinda, Jimmy Harry, Nacho Peregrín e interpretada por la cantante mexicana Belinda, esta canción que fue lanzada por EMI Televisa Music 29 de mayo del 2007 como tercer sencillo de Utopía, el segundo disco de estudio de la cantante. La canción está incluida pues dentro del género pop. El video musical fue dirigido también por Scott Speer. En la canción Belinda pues le canta a alguien con el que pues ya no puede estar, ¿no? Y por lo que pues ella está muy afligida. Además de que Belinda pues le pide su regreso para poder estar con esa persona otra vez. Habla también de cómo pues un adolescente se enfrenta a las adversidades, a los golpes de la vida, a pesar de sentirse muy sola, con espíritu y valentía logra salir adelante. En esta canción también podemos ver que una Belinda mucho más madura y adulta en México se convirtió hasta el momento en el sencillo más sonado de Belinda, superando así incluso a su exitoso sencillo Ángel, ¿no? Anterior sencillo más exitoso de Belinda. La canción también ha sido grabada en inglés por el título See a Little Light, la cual pues aparece en el mismo disco y que ha sido también lanzado en el sencillo oficial de los Estados Unidos y Europa. Este video llegó a posicionarse entre los 10 más pedidos del canal de videos de México, en el puesto número 1 varias veces, siendo uno de los pocos videos que ha aparecido más de 100 días continuos en dicho conteo. En cuanto a la canción se refiere, se posicionó en los primeros lugares en las listas radiales en México, Venezuela, Argentina, Colombia y en los Estados Unidos. Así que vamos a escuchar esta preciosa canción, Luz sin gravedad, Belinda. 8:17 minutos en la noche.

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1: Pega este bolero inolvidable. Se llama Mía. Cántale, Chuyito.

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Muy bien, bueno, 12 minutos ya y las 9 de la noche. Bueno, el tiempo, ahora como dice la canción de Antonio Aguilar, ¿no? El tiempo pasa. Y no te puedo olvidar. Fonseca, vámonos con Fonseca. Ahorita les platico acerca de él. Te mando las flores. Te mando flores, es verdad. Bueno, nos vamos a ir con él. Y otras canciones también de Fonseca. Aparte de Te mando flores, viene la de Qué suerte tenerte. Y otras canciones más que les voy a programar acerca de él. Arroyito, ese también está padre, ¿no? Tiene ritmo. Y otra más que es Eres mi sueño. Bueno, vamos a ver cuál es la que se carga primero aquí para dárselas aquí a conocer con todo gusto, ¿no? Fonseca, a ver, vámonos con esta.

0: Bueno, ya son las 9 en punto. Pausa comercial y regreso con la vitamina para el alma.
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0: Bueno, ya estamos listos para irnos con la vitamina para el alma y el chiste tan chistoso de doña Juanita, ¿no? Bueno, vamos a irnos rápidamente con esto. Venga, pues. Venga, venga.
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0: Bueno, a ver, nos vamos entonces a irnos con esto que dice... Ah, sí. Ok. Dice la vitamina para el alma. Vivir para agradar a los demás. No hagas las cosas por reconocimiento de los demás, ¿no? Sino por lo que te hace sentir bien a ti. ¿Cuántas veces has hecho cosas para agradar a los demás? ¿Verdad? Ya sea a tu familia, a tus compañeros, a tus amigos, a tu pareja o a tu jefe, o simplemente para agradar o para buscar un reconocimiento de personas que no conoces. ¿Cuántas veces lo has hecho y no has sido feliz? No estás aquí para agradar a nadie. Yo hasta que me cayó el 20, hasta que lo entendí, digo yo, ¿por qué? Si no quiero estar, no estoy. Si no quiero ir, no voy. Nadie te puede obligar ni forzar y que hablen y que digan lo que quieran. Ni para cumplir expectativas está uno de nadie, salvo las mías. Estás aquí para disfrutar tu vida, para vivirla plenamente, bajo tus reglas, con tus metas, con lo que a ti te haga feliz. Así que deja de buscar reconocimiento ajeno y comienza a valorarte y a buscar tu propia admiración. Serás mucho más feliz. Las expectativas de los demás pocas veces se acercan a lo que nosotros realmente queremos o buscamos. Siempre habrá alguien que te va a criticar. No dejes que se te pase la vida complaciendo a los demás. Así que tú vive. No escales la montaña para que todo el mundo pueda verte, sino para que tú puedas ver al mundo, que es muy diferente, ¿verdad? Vivir para agradar a todos, pues es imposible. Pero vivir en paz contigo mismo, siendo fiel a lo que tú eres, a eso se le llama libertad. Así que hay que vivir, ser felices y ser libres de toda atadura. Y hay que ser bien conscientes de que al que le debemos de agradar es a nuestro Padre Celestial. Nada más. Preocúpese por agradarle a Él, porque Él es el que nos da la vida, la salud, las bendiciones. A Él le debemos todo. Sin Dios, realmente, no tenemos nada. Así que, ya lo sabe. A ser felices, pero nada de agradar a los demás. Hay que empezar por uno mismo y agradarle a Dios. Así nomás. Tan fácil y sencillo, ¿verdad? Y nos vamos ahora sí con el chiste. ¿Qué chiste? A ver, vamos a ver ahora qué tiene chiste. Qué chiste, no, qué chiste, ¿verdad? A ver, nos vamos con el chiste de doña Juanita que dice... a ver, acá desde este lado, ¿no? Siempre me ando equivocando en dónde lo dejé porque no lo rayé. Ah, ok, así es cierto, ayer me quedé aquí. Bueno, dice, tantos botones y yo sin ojales. Mi nieto, dice, no puede pronunciar la R. Ay, ¿ese quién es? Así es. en vez de pronunciar la palabra perros, dice pelos. En vez de decir quiero jugar, dice quiero jugar. De oírlo hablar me da risa, pero ahí le da coraje, dice. Pues cómo no se va a enojar, ¿no? Ay, no. Ok, dice, tengo un nieto muy hablantino y ve alucinaciones. Y en vez de decir, calavera, ¿por qué andas penando?, dijo, calaverita, ¿por qué andas penando? Callalerita, puso, ay callalerita, ¿por qué andas penándole? Bueno, en fin, pues ahí están los chistes de doña Juanita. Y nos vamos con una canción para ella, que hay tantas canciones tan bellas, pero una de sus favoritas también, de hace muchísimo que no se la programo y me encanta también a mí junto con ella, esta canción que se llama Me gustas tal como eres. Y esta la canta China Inston y Luis Miguel. Las 9.

0: está llegando de sorpresa al matrimonio de Isabela. A Isabela la conocí hace como 10 días en un vuelo Miami-Bogotá. Se acercó, me dijo que mi música significaba mucho para ella y me dijo, me caso en 8 días y tu canción, Qué Suerte Tenerte, va a ser mi canción del matrimonio oficial, la que voy a bailar. Y dije, bueno, pues vamos a sorprender a Isabela. Absolutamente nadie sabe. Esto es una sorpresa. Sé que va a ser un momento inolvidable y muy especial porque desde que escribimos esta canción con Elena Rose, siempre nos soñábamos como una situación así. No solamente para ellos, sino para nosotros también va a ser inolvidable y muy especial. Así que ahí vamos, ya vamos para adentro.
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0: una voz tan hermosa de Fonseca, que siempre en sus canciones está el ritmo, los mensajes, todo. Juan Fernando Fonseca Carrera nace un día como hoy, 29 de mayo del 79 en Bogotá. Cumple 47 años. Desde que él estaba en el colegio le han dicho Fonseca. Así que decidió utilizar este nombre para su carrera musical. Cantante y compositor colombiano, a los 12 años hizo su primer experimento componiendo un tema que logró plasmar en 500 copias que más adelante comercializó a familiares y amigos más cercanos. Desde los 5 añitos tenía en mente ser todo un artista. Para llevarlo a cabo contó con el apoyo de sus padres, quienes veían en su empeño por ser cantante una cualidad para que iniciara la carrera que siempre anheló. Por ello Fonseca se matriculó en diferentes instituciones educativas como la Universidad Javeriana en Bogotá y el Berklee College of Music en Boston, Massachusetts, Estados Unidos, donde adquirió destrezas que le permitieron sobresalir en el amplio y competitivo mundo artístico, ¿no? Con su música, mezcla de pop, ritmos folclóricos colombianos, ha obtenido varios premios Grammy latinos. En el ambiente personal, el artista ha destacado por mantener una relación sólida con su esposa Juliana, a quien conoce desde que tenían 5 años de edad. Además de su música, Fonseca ha ejercido como embajador de buena voluntad de UNICEF, promoviendo los derechos de niños jóvenes en América Latina. Así es, así que pues ahorita escuchamos algunas de sus canciones tan bonitas. Fonseca, así lo recordamos aquí en Radio Genio, las 9:17.
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0: Juan Sebastián y Maribel Guardia. Bueno, ¿qué pasó con Maribel? Bueno, Maribel del Rocío Fernández García, conocida en el medio artístico como Maribel Guardia, ¿no? Nace un día como hoy también, 29 de mayo del 59 en San José, Costa Rica. Cumple 67 años. Su belleza, elegante, porte, la llevaron a concursar en el certamen nacional Miss Costa Rica, que finalmente sería el inicio de una larga trayectoria como cantante, actriz en México. Más adelante, como conductora de televisión, Maribel Guardia estuvo casada con el cantautor mexicano Joan Sebastián, separándose de este en plena grabación de la telenovela que ambos protagonizaron, Tú y Yo, en el año del 96. Maribel es admirada no solo por su carisma y talento, sino también por la disciplina que ha demostrado para mantener una figura atlética a lo largo de su carrera. Tuvo solamente un hijo llamado Julián Figueroa, quien nació de su relación con Joan. Julián Figueroa, quien también fue artista, falleció en el 2023. Desde entonces se ha mantenido activa en sus proyectos personales y personales, e incluyendo también su exitosa carrera, ¿no? Desde el 2010 está casada con el abogado costarricense Marco Chacón. Así es. Bueno, y la recordamos aquí en Radio Gene, cómo no. Maribel Guardia, besos callejeros.
1: Pues pronto en un libro, Los secretos de belleza de Maribel. No, ya, yo ya voy a subrayar.

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hermosa voz de Armando Manzanero. Bueno, somos novios. Y aquí viene la de Johnny Nash, I Can See Clear Now. Las 10 con 15 minutos en la noche.

todo se derrumbó, Emanuel. ¡Qué señorón! ¿Verdad? ¡Qué voz! ¡Qué bárbaro! No se diga también su hijo, ¿no? Siempre, pues, hijo de tigre pintito, como dicen por ahí, ¿no? La verdad, pero pues ellos son los papás de los pollitos, los que ponen el ejemplo, los que nos han dejado unas canciones maravillosas. Y siguen dejándonos, ¿verdad? Claro que sí, así lo vamos a seguir recordando. John Fitzgerald Kennedy, político y presidente de los Estados Unidos. Él nació un día como hoy, 29 de mayo de 1917, en Brooklyn, Massachusetts. Cumpliría 109 años. También fue conocido como Jack por sus amigos o por su sobrenombre JFK, que fue un político diplomático estadounidense que se desempeñó como el 35 presidente de los Estados Unidos. Muchos han considerado a Kennedy como un ícono de las aspiraciones y esperanzas estadounidenses. En algunas encuestas en su país continúa pues siendo estimado como uno de los mejores presidentes de los Estados Unidos. Su presencia estuvo marcada por decisiones importantes, incluyendo la crisis de los misiles cubanos y la creación del Cuerpo de Paz. Kennedy aportó un aire fresco y juvenil a la Casa Blanca, promoviendo una visión optimista de servicio público que inspiró a toda una generación. Falleció asesinado 22 de noviembre del 63 en Dallas, Texas, que siempre, esto fue el crimen por el que fue arrestado Lee Harvey Oswald, asesinado dos días después por Jack Ruby, por lo que pudieron pues someterlo a juicio. La comisión Warren concluyó que Oswald había actuado solo en el asesinato. Sin embargo, el comité selecto de la Cámara sobre Asesinatos estimó en el 79 que pudo existir una conspiración. El tema ha sido pues muy debatido y existen múltiples teorías sobre este magnicidio. Fue el cuarto presidente en funciones en ser asesinado, tras Abraham Lincoln, James A. Garfield y también William McKinley. Así es, y así lo recordamos hoy aquí en Radio Geni. Bueno, vámonos con más música en este viernes social y en un ratito más. ¿Qué sigue? A ver, ¿con qué finalizo? Con esa reflexión también de Dios, que es la conexión con Dios. No se lo pierda.

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4: En el nombre del Padre, del Hijo y del Espíritu Santo. Amén. Dios de bondad infinita, al concluir esta semana, mi corazón se rinde ante ti en acción de gracias. Amado Creador, una noche más me acoges con ternura mientras elevo esta oración desde lo más profundo de mi ser. Quiero que tu presencia llene cada rincón de mi habitación, de mi cuerpo, de mi alma y de mi espíritu. Gracias por cada bendición que colocas en mi camino y por ayudarme a crecer en la fe y a madurar con tus enseñanzas. Mi Dios, siempre crees en mí. Tu corazón confía en mí incluso cuando yo mismo me lleno de dudas o me siento incapaz. Gracias por tomar mi mano en los momentos de mayor necesidad y por darme descanso en tu regazo cuando el peso de la vida se hace sentir. Gracias, porque me das la fortaleza para seguir adelante y la valentía para resistir al mal cuando es necesario. Esta noche te entrego todos mis temores y las dificultades que me rodean, confiando en que contigo a mi lado no me falta nada. Con humildad elevo mi oración, lo más valioso que tengo, unida a mi alma como ofrenda sincera. Señor, concédeme tu misericordia a mi interior por las veces que he fallado a tu amor, por mis debilidades y por ceder a la duda y a la falta de fe. Perdona a cada una de mis ofensas, bondadoso Padre, y limpia mi corazón de todo aquello que impida un descanso sereno. Dame la gracia de descansar plenamente, encontrando serenidad frente a las pruebas que enfrento. Que el miedo no robe mi paz ni alimente mi angustia. Concédeme tu tranquilidad para avanzar con confianza y seguridad en mi camino. Gracias por escuchar mi oración y sobre todo gracias porque sé que siempre tienes la respuesta perfecta, aunque a veces no la comprenda de inmediato. Padre amado, confío en que guiarás cada uno de mis pasos y me ayudarás a actuar conforme a tu voluntad. Señor, escucha mis palabras sinceras, mis agradecimientos y mis anhelos. Quiero abrirte mi corazón y expresarte todo lo que llevo dentro. Gracias, Señor, por guiarme con ternura en cada paso, por no dejarme solo en ningún momento y por estar siempre presente en mi caminar. Te alabo con todo mi ser, con mi mente y con toda mi esencia, porque nadie puede darme la dicha y plenitud que tú ofreces a mi alma. Te glorifico porque estás conmigo, porque me impulsas a amarte y me permite sentir tu presencia en este instante. Bendito sea, Señor, porque me rodeas con tu consuelo y escuchas el grito silencioso de mi corazón. Te agradezco, Dios soberano, por tu infinita bondad, tu justicia perfecta y por ser siempre fiel a tu misericordia. Concédeme la gracia de un descanso reparador. Me duermo confiando en ti, seguro de que mi vida está bajo tu perfecto cuidado. Amén.
5: Claro que sí, en sus manos estamos, ¿verdad? Y si estamos de su lado, como siempre, y clamando su presencia, Él siempre nos va a acompañar. Nos va a cobijar, nos va a proteger. Si Dios con nosotros, ¿quién contra nosotros, no? Así es. Bueno, gracias, Señor, porque siempre estás presente para sostenernos en nuestros momentos de debilidad. Te pedimos que bendigas nuestras vidas mientras descansamos. Te entregamos todo lo que somos, todo lo que tenemos, para que nos transformes según tu voluntad. Queremos pedirte que pases tu mano sanadora por todo nuestro ser, para liberarnos de todo lo que nos atormente. Amén. Que tengan un excelente inicio de fin de semana. Yo estaré con ustedes, si Dios me lo permite, mañana a las 7, igual, de 7 a 11 de la noche, y el dominguito abriendo desde las 6 de la mañana. Pásenla bonito. Sean felices, que eso es lo más hermoso. Que la paz de Dios esté con ustedes. Y el último, que apague la luz.
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3: ¿Sabías que en México se practican 70 cesáreas por cada 100 nacimientos? La Organización Mundial de la Salud recomienda que sean solo 15. ¿Por qué? ¿Conveniencia médica? ¿Miedo al dolor? ¿O hemos olvidado que el cuerpo femenino está diseñado para dar vida? El parto natural es un proceso fisiológico para el que todas las mujeres están preparadas. Sin embargo, algunos bebés no tienen esa opción y deben nacer por cesárea para evitar riesgos mayores.
4: La clave está en saber cuándo es realmente necesaria.
3: La cesárea es una cirugía que consiste en un corte en el útero para extraer al bebé. Ha salvado muchas vidas de mamás y bebés, pero si la mujer vuelve a embarazarse poco después, corre el riesgo de que el útero se rompa en el sitio de la incisión previa. Aunque es una complicación rara, puede suceder en menos del 1% de los casos. Pero en México, contra las recomendaciones de la OMS, el número de cesáreas va en aumento. Pero atención, toda mujer tiene derecho a elegir el método de dar a luz y también derecho a recibir información científica completa para tomar decisiones informadas, porque una cesárea innecesaria tiene consecuencias reales. Los beneficios del parto natural están en la rápida recuperación de la mamá. En menos de un día ya puede moverse sin dolor intenso, puede cargar a su bebé, amamantar cómodamente y caminar sin ayuda. Además, durante el trabajo de parto, el cuerpo produce oxitocina,
4: conocida como la hormona del amor.
3: Esta molécula se secreta en el cerebro, viaja hasta el útero y desencadena el trabajo de parto, generando contracciones que ayudan al cuello de la matriz a abrirse. Es química natural del nacimiento.
4: No es dolor sin sentido.
3: Cada contracción tiene un propósito. El proceso culmina con el nacimiento natural. Entonces, ¿parto natural o cesárea? La respuesta no es una moda ni una conveniencia. Es una decisión médica basada en evidencias. El parto natural debe ser la primera opción cuando no hay complicaciones. La cesárea debe ser el recurso que salva vidas cuando realmente se necesita, porque traer vida al mundo no debería ser cirugía de rutina programada a conveniencia. Es el milagro más antiguo de la humanidad. Y el cuerpo femenino, cuando todo está bien, sabe exactamente cómo hacerlo. Respetemos ese saber milenario y usemos la ciencia médica cuando realmente la necesitemos.

0: Con información de la doctora Yolitzma Arlet Musino Manjarres, del Hospital de Ginecobstetricia Luis Castelazo Ayala del IMSS y de la Facultad de Medicina de la UNAM. Un guión de Leonardo Santiago con información del portal Ciencia UNAM. Les saluda Mónica Genis.
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quite a sus soldados, pues al cabo que estos eran nuestros estados. Que quite a sus soldados por el mundo dispersados. Ya vimos que en Irak muchos están muriendo, y los que regresan, regresan destrozados. 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

¿Sabías que cada vez que un ave vuela puede estar sembrando un bosque entero? Mientras cruza montañas o ríos, lleva consigo semillas pegadas a sus plumas, en sus patas o en su panza. Sin proponérselo, ese vuelo podría ser el inicio de un nuevo ecosistema. Las aves no solo cantan y vuelan, también plantan el futuro. Se llama ornitocoria.

0: a la dispersión de semillas realizada por aves. Es tan vital que el 70% de las plantas con flores dependen de estos jardineros con alas para reproducirse. Imagínalo, un árbol que nace en la selva de Chiapas puede crecer en un pastizal de Sonora.
1: Todo gracias a que un ave se comió su fruto.
0: Y no estamos hablando de distancias cortas. Las aves migratorias pueden transportar semillas más de 300 kilómetros, incluso entre continentes. Cruzan océanos con semillas adheridas al plumaje o en su sistema digestivo, colonizando islas remotas que jamás tendrían vegetación sin ellas. Las aves residentes y migratorias trabajan en equipo. Las locales, que viven todo el año en el mismo lugar, mantienen un flujo constante de semillas, regenerando la vegetación cercana. Mientras tanto, las migratorias actúan como mensajeras entre regiones, conectando poblaciones vegetales separadas por cientos de kilómetros. Pero esto no es casualidad.
1: Es una alianza evolutiva de millones de años.
0: Las plantas desarrollaron frutos jugosos y coloridos como pago por el servicio de taxi. Las aves obtienen nutrientes de la pulpa y las semillas viajan gratis en su sistema digestivo, hasta ser excretadas lejos del árbol madre. Pero el cambio climático está rompiendo este pacto milenario. Las aves migratorias están desplazando sus rutas hacia zonas más frías, lo que desconecta los ciclos reproductivos de muchas plantas. El ritmo de migración ya no coincide con la maduración de los frutos, y sin aves, muchos bosques no pueden regenerarse. Sabemos todo esto. Antes se capturaban aves con redes de niebla para analizar sus heces.
1: Pero ahora usamos códigos de barras de ADN.
0: Analizamos pequeños restos genéticos en sus heces y listo. Sabemos exactamente qué semillas transportó cada ave.
1: Ciencia molecular al servicio de la conservación.
0: Entonces, cada ave que ves no es solo un animal bonito que canta. Es arquitecta de bosques, sembradora de carbono, conectora de ecosistemas. Su desaparición implicaría la pérdida de miles de interacciones ecológicas que sostienen la vida en los trópicos. Conservar aves es conservar bosques, es proteger el almacenamiento de carbono.
1: Es garantizar que las plantas puedan adaptarse al cambio climático buscando nuevos hábitats.
0: Porque sin aves sembradoras, los árboles no pueden cruzar montañas, ni ríos, ni campos. Se quedan inmóviles, esperando un vuelo que quizás nunca llegue. Con información del portal Una Mirada a la Ciencia. Les saluda Mónica Genis.
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0: Esta es nuestra música del sábado, sábado ranchero. Ya son las 6:42, las 6:42 más de nuestra programación después de los comerciales.
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4: Muy bien, nosotros tenemos más de nuestra programación aquí en el sábado, Sabadito Ranchero. Ya son las 6 de la mañana con 44 minutos, las 6:44.

Ahí quedó la participación de Cuco Sánchez, su voz, su estilo y el tema Anillo de Compromiso, aquí en el programa de esta mañana, sábado, sábado ranchero, nuestra música mexicana para usted.

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2: Nosotros avanzamos con más aquí en el programa de esta mañana, cuando son las 6 de la mañana con 53 minutos, las 6:53, más de nuestro sabadito ranchero.

Precioso tema, acabamos de escuchar con los dos oros aquí en nuestro programa de esta mañana, sabadito ranchero.

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4: Ah, está sentido don Cipriano conmigo porque dicen que no le he mandado ningún saludo. Claro que sí, un saludo al oriundo allá de Benjamín Gil. Le enviamos nuestro saludo a todos los Peña ahí por la Petróleos, ¿verdad? Ahí por la Petróleos y allá por la 5 de mayo, que siempre están muy pendientes de nuestro programa. Muchísimas gracias, un fuerte abrazo para todo nuestro auditorio. Ahí queda el saludo, la felicitación a través de nuestro programa de esta mañana, sabadito ranchero, lo mejor de nuestra música para usted.

0: Muy bien, muy bien. Saludos a toda la gente que nos escucha en todas las colonias aquí de nuestra localidad. Vaya nuestro saludo a la gente que nos escucha allí en la Orizaba. La familia, ¿qué nos dice? La familia Mendoza Braya, allá por la colonia Orizaba. Vaya nuestro saludo, nuestra felicitación. Muchas gracias por escucharnos, ¿eh?
1: A Víctor Mendoza de los Encinos.
0: A don Víctor Mendoza por allá en Los Encinos también. ¡Qué bárbaro! Ahí la gente de Los Encinos siempre está muy pendiente de nuestra programación.
1: Todo el tiempo con la genial y la geni.
0: Eso es todo, ya lo dijo. Usted sabe escoger lo que está bueno.
1: Así es, güerito.
0: Ándele, pues. Muchas gracias.
1: Muchas gracias a usted.
0: Ándele, gracias. Saludos allá a toda la gente en la Orizaba. En Los Encinos, que también nos están acompañando, el tremendo Víctor, que ya va rumbo a su trabajo. Aquí le enviamos el saludo, la felicitación.

Ahí quedó la participación de Gilberto Valenzuela, el Zaguaripa, que nos acaba de entregar este tema que acabamos de escuchar, el Moro de Cumpas. Vamos a enviar un saludo para la familia Pacheco, allá en la Compostela. Muchísimas gracias por estar en sintonía de esta frecuencia internacional desde Nogales, Sonora, México. Familia Pacheco, allá en la Compostela, que siempre nos acompañan. Aquí está don Vicente Chentón Fernández.

Perfecto, la voz de Don Vicente Chentón Fernández, esa voz que nos acaba de entregar esta que se llama El Tapatío. Perdón. Aquí en el programa de esta mañana, Sabadito Ranchero, nos llama nuestro amigo Tecate Rentería y nos proporciona los números premiados por la Lotería Nacional. El primer premio corresponde al 38,215, 38,215. El segundo premio, 53,538, 53,538. Ahí están los números premiados por la Lotería Nacional. Vámonos con más de nuestra música de este Sabadito Ranchero. Saludos para todo nuestro auditorio allá en Villa Sonora. Allá también nos están acompañando. Dice que siempre escucha Radio Geni, que uno de sus artistas favoritos es Pedro Infante. Bueno, su voz que nos dejó Pedro Infante con esas canciones tan hermosas que nos solicitan la canción 100 años. Vamos a complacer con gusto a toda la gente allá en Villa Sonora, que siempre están en sintonía con Radio Geni. Bueno, pues les enviamos nuestro cariño, les enviamos nuestra felicitación.

Ah, qué precioso tema, qué inolvidable canción nos acaba de entregar la voz de Pedro Infante. Saludos a todo nuestro auditorio allí por la 5 de mayo. Dice, ¿qué pasó? Envió saludos a toda la gente por allá en La Brisa y aquí en la 5 de mayo, que siempre estamos pendientes del programa. Bueno, pues vaya nuestro saludo, nuestra felicitación. Allá en Nogales, Arizona, en todas las colonias allá en Nogales, Arizona, donde sintonizan el 760, les enviamos el saludo, la felicitación.

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Hemos escuchado la voz de David Sizer aquí en el programa y este clásico Indita Mía. Continuamos con más de nuestra programación. ¿Qué le parece si escuchamos la voz de la grandototota de Chihuahua, Lucha Villa, aquí en nuestro programa? Este bonito tema de la inspiración de El Divo de Juárez, Juan Gabriel, y la canción Eres divino o eres divina.

0: Pues buen tema, acabamos de escuchar aquí en la voz de Lucha Villa, extraordinaria canción, Eres Divino, Sábado Ranchero.
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0: Continuamos con más de nuestro programa Sabadito, Sabadito Ranchero.

0: de las voces de nuestro México, de las voces espectaculares, de las voces sensacionales, de los artistas inigualables. Hemos escuchado a Javier Solís y este bonito tema, Gema. Continuamos con más para usted.
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1: Nos vamos con más de nuestra música, nuestros intérpretes inigualables, nuestros intérpretes consentidos de nuestro pueblo.

0: tremenda canción nos acaba de entregar la voz de Manolo Muñoz aquí en el programa. Estábamos platicando aquí nuestro compañero y amigo, el profesor Alejandro Encina, sobre cómo inició Manolo Muñoz.
1: Era cantante de rock and roll.
0: Dentro de lo que es la farándula, dentro de lo que es el ambiente artístico.
1: Sí, fue contemporáneo de Enrique Guzmán, de Angélica María, de Alberto Vázquez, ¿no? En la época del rock en México.
0: Así
1: es. Y después incursionó, al igual que los demás compañeros suyos también en el género de la balada ranchera. Alberto Vázquez grabó un disco también ranchero, Angélica María, ni se diga, César Costa, ¿no? ¿Verdad?
0: No, César Costa no.
1: Se quedó ahí, en el rock.
0: Ese quedó
1: en la balada rock.
0: Enrocado, como dijeran por
1: ni,
0: ahí.
1: Ni Enrique Guzmán tampoco grabó ranchero, ¿no?
0: Así es. Pero
1: lo que es Angélica María, Alberto Vázquez y Manolo Muñoz sí incursionaron transitaron del rock and roll a la música ranchera.
0: Así es. Que por cierto.
1: Y lo hacen bien, ¿eh?
0: Que por cierto, súper bien. Manolo Muñoz, sea lo de cada quien, cantó precioso la
1: y
0: música.
1: Y lamentablemente
0: mexicana.
1: Murió relativamente joven de un derrame cerebral, ¿no?
0: Uh-huh. Oye, pues.
1: Sí, hay que cuidarse de la presión arterial, güerito.
0: Sí, ¿verdad? Claro. Fíjate que los artistas espectaculares de nuestro México murieron muy jóvenes. Pedro Infante, Javier Solís, murieron prácticamente en plena flor de su trayectoria, donde estaban en una forma extraordinaria, pues siendo amados por el pueblo mexicano, porque murieron, no llegaban a los 40 años.
1: Sí, cierto.
0: No llegaban a los 40 años y se despiden de este planeta. Pedro Infante, pues ya
1: sabe. En un accidente aéreo.
0: En un accidente,
1: ¿no?
0: ¿Verdad? Javier Solís, pues no se diga. También.
1: Joven, ¿no? Joven, Javier Solís.
0: José Alfredo Jiménez también.
1: También joven, ¿no?
0: Joven, exactamente. Muy bien, bueno, pues ahí está.
1: ¿Y tú robando oxígeno?
0: Ah. ¿Y tú no? ¿Y tú no? Muy bien, bueno, pues Plácido Domingo nos viene a interpretar esta bonita canción de nuestro México aquí en el sábado ranchero.

0: Perfecto, pues ahí quedó la voz, nada menos y nada más que este extraordinario intérprete que nos acaba de entregar Plácido Domingo, Volver, Volver. Una de las clásicas de Don Chentón Fernández, ¿no, mi Alejandro? Oye, ¿qué te parece la forma en que canta la música mexicana Plácido Domingo?
1: No, pues es una voz muy profesional, ¿no? Es un tenor de naturalito de carrera, ¿no? Uh-huh. Y, igual que lo fue
0: Jorge Negrete,
1: ¿no?
0: Así también. Es. Uh-huh. Jorge Negrete también, pues sí.
1: Son voces privilegiadas, uh-huh. Buenito, que no como las voces de estudio de ahora, ¿verdad? Que son una basura, ¿no? Estas uh-huh. eran voces naturalitas. Voces extraordinarias, ¿no?
0: Así es. Bueno, pues acabamos de escuchar este bonito tema, que como lo dije, una de las canciones emblemáticas de Don Chente Fernández.
1: Ahora cualquier mentecato se mete a grabar a cualquier estudio, lo sube al YouTube y ya es famoso, ¿no?
0: Uh-huh. Pero la calidad...
1: Pero antes no cualquiera brillaba en los escenarios. Uh-huh. Tenían que tener el talento y la voz.
0: Y además tenían que tener su estilo. ¿Eh?
1: Claro.
0: Un estilo muy especial. Aquí en este ambiente, pues pega a la gente que tiene su estilo.
1: Y que respetaban además, ¿no? Uh-huh. Respetaban al público, al auditorio, eran muy... cuidadosos de la letra de las canciones, ¿no?
0: Eso es muy importante.
1: Ahora es cada vulgaridad, cada grosería en cada canción, ¿no?
0: Pues ojalá que surta efecto eso que supuestamente andan promocionando, de que quieren quitar pues la música vulgar y que entreguen música que verdaderamente te deje un mensaje, uh-huh. ¿Verdad? Pues ojalá que así sea, como dijeran, ¿verdad? Porque sería muy importante en beneficio de las mentes jóvenes. Eso es lo más importante.
1: Lo que pasa es que es resultado de la evolución que ha ido teniendo el mundo, ¿no?
0: Uh-huh. Pero pues esta evolución no deja absolutamente nada bueno. Entonces, ¿qué es lo que hay que hacer?
1: Se ha ido denigrando, ¿no? También.
0: Uh-huh. ¿Qué es lo que deja esto? Pues deja pura irresponsabilidad de los intérpretes actuales. Uh-huh. Así de fácil y así de sencillo. Muy bien, nosotros continuamos aquí en el programa y vamos a escuchar este bonito tema. Yo les aseguro que les va a gustar esta canción que a continuación vamos a escuchar.

Perfecto, pues nos vamos agradeciéndoles a todos ustedes el que nos haya acompañado esta mañana, que es lo más importante. No le cambie porque viene nuestro compañero y amigo, el profesor Alejandro Encinas y su equipo de reporteros para entregarles primera plana, primera emisión. Que tengan una excelente mañana. Yo les recuerdo que el existir es un acontecimiento.

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1: Perfecto, muy bien, muy bien. Pues tiene toda la razón del mundo nuestro compañero y amigo, el profesor Alejandro Encinas.
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1: Sí, inició cantando don Vicente Chentón Fernández.

Bueno, porque el mundo no deja de girar y minuto a minuto se genera información. Por eso es que de manera permanente el equipo de noticias de Geni trabaja para que usted esté bien informado, incluyendo los sábados, los días festivos, en todo momento el equipo de noticias de Geni trabaja precisamente para cumplir con ese compromiso de todos los días mantenerle bien informado. 8 de la mañana con 4 minutos de este sabadito 30 de mayo. Bueno, felicidades a quienes están hoy celebrando pues algo muy especial, su día onomástico, su cumpleaños, de parte de todo el equipo de noticias de Radio Geni. Le saluda a su amigo y servidor Alejandro Encinas, voz informativa de su noticiero Primera Plana. Esta es la primera emisión, las noticias del fin de semana. 17 grados centígrados la temperatura ambiental que registra el termómetro de Radio Geni. Hoy vamos a tener un día de mucho sol. A partir de hoy irá subiendo paulatinamente la temperatura. Toda la próxima semana se espera mucho calor, ya con temperaturas de 34, 36 grados, ya un calorón hacia media semana, hacia el miércoles, jueves de la próxima semana, ya con bastante, bastante calor. Hoy se espera un día soleado, 30 grados la máxima, amanecimos con mínima de 9 grados, ligeramente fresquecito, pero ya en estos momentos 17 grados la temperatura ambiental. Para mañana domingo se espera un día también muy soleado con 33 grados de temperatura máxima, y así se mantendrán estos mismos valores toda la próxima semana, con temperaturas máximas entre 33, 34, las mínimas se mantendrán entre 14 y 15 grados Celsius. En grados Fahrenheit también le comparto la información del programa.

0: Pronóstico, en estos momentos la temperatura ambiental 63 grados, la máxima para hoy 86, ya para mañana domingo también soleado, sube a 91 y hacia media semana estaremos llegando a 94 grados en Fahrenheit. No hay pronóstico de lluvia, es lo que le puedo compartir de información esta mañana aquí en Radio Geni, en lo que se refiere al pronóstico del tiempo. El saludo de Andrés Bacasego a Oscar Rodríguez, el equipo de reporteros de Geni, el doctor de los deportes José Antonio Germán y también el ingeniero Osvaldo Delgadillo en la parte técnica. Le invito para que usted también participe con nosotros, nos comparta sus comentarios, sus puntos de vista. También aproveche esta tribuna del pueblo de Radio Geni para hacer el reporte, la denuncia, la crítica correspondiente. Mañana, domingo 31 de mayo, la presidenta Claudia Sheinbaum en la explanada del Monumento a la Revolución allá en la Ciudad de México y en 31 plazas del país estará compartiendo los resultados de este año y medio de gobierno en defensa, dijo, de las conquistas del pueblo y la soberanía de México. La presidenta Claudia Sheinbaum invita a celebrar los 2 años de aquel triunfo electoral conseguido en las elecciones del 1 de junio de 2024.
1: Juntas y juntos estamos viviendo tiempos extraordinarios en el país. Esta transformación no la detiene nadie, porque tiene una sola fuerza verdadera, la voluntad de millones de mexicanas y mexicanos que trabajamos juntos desde abajo en la construcción todos los días de un país más justo, más seguro y con bienestar para todas y todos. 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
0: Bueno, esta es la invitación que hace la presidenta Claudia Sheinbaum para el informe que estará compartiendo con el pueblo de México el día de mañana. Repito, son 2 años de haber obtenido el triunfo en las elecciones presidenciales del 2024. Y bueno, en Hermosillo, el gobernador del estado, Alfonso Durazo, también está invitando para la concentración de militantes y simpatizantes de Morena de todo Sonora. Se van a dar cita en el Centro de Usos Múltiples para presenciar, pues me imagino yo, en una pantalla panorámica, presenciar el mensaje que desde la Ciudad de México dará la presidenta Claudia Sheinbaum. Dijo el gobernador, vamos a celebrar los resultados del proyecto de nación de nuestra presidenta Claudia Sheinbaum. Honestidad, resultados, amor al pueblo y a la patria, basado en la defensa de la soberanía del pueblo. Mañana domingo, 31 de mayo, en el Centro de Usos Múltiples, Sonora se suma con orgullo, dijo el gobernador Alfonso Durazo.
2: Nuestro agradecimiento. Amigas, amigos, un gusto saludarles nuevamente. Como seguramente ya saben, este domingo 31 de mayo nos reuniremos en el Centro de Usos Múltiples de Hermosillo para participar en un evento muy especial que hemos llamado Honestidad, Resultados, Amor al Pueblo y a la Patria. En el marco de los 2 años del triunfo histórico de nuestra presidenta Claudia Sheinbaum. Han sido 2 años de esperanza, transformación y avances importantes para nuestro país y nuestro Estado, siempre poniendo al pueblo en el centro de las decisiones y trabajando por más bienestar, justicia y oportunidades para todas y todos los sonorenses. Desde Sonora expresamos nuestro agradecimiento a nuestra presidenta por su compromiso con el Estado, con nuestra gente, así como por impulsar un país más fuerte, más unido y con plena soberanía. Celebremos con orgullo este momento histórico en la vida pública de México y sigamos construyendo juntos un mejor futuro. Los espero este domingo, en el Centro de Usos Múltiples de Hermosillo, en el famoso CUM. Ahí nos vemos. Un gusto. Bueno,
0: esta limitación del gobernador también para esta concentración masiva, porque al CUM le caben 10,000 personas, así que me imagino que va a lucir completamente lleno mañana domingo. El informe aquí, el horario de Sonora es a las 10 de la mañana, es a las 11 allá en la Ciudad de México. 8 de la mañana con 12 minutos. Buenos días.
3: Buenos días, profesor.
0: Sí, a sus órdenes.
3: Para darle gracias allá al ingeniero Osvaldo y a la secretaria de Osvaldo, que mandó una cuadrilla ahí a Romanza, que nos atendieron ayer. De perdida tuvimos una poquita de agua, gracias a Dios ya.
0: Ah, bueno, es el ingeniero Sandoval, ¿no? El de Omapas. Sí, Sandoval. Ingeniero Sandoval de Omapas y...
3: Yo quisiera agua Romanza y gracias, ojalá y siga viendo, no con la misma presión, pero pues ya de perdida agarramos una poquita de agua ahí.
0: Para... Ah, bueno, pues ahí está su comentario al aire, gracias, ¿eh?
3: Gracias.
0: Si ayer nos reportaban los vecinos de Romanza que tenían 8 días que no les llegaba el agua, ¿verdad? Son las 8 de la mañana con 12 minutos. ¿Cómo la ves, Andrés, con esta brillante declaración de la señora ministra? ¿Cuánta razón tenía Cantinflas cuando se pitorreaba de los ministros en aquella película que filmó, no sé, en los 70s, creo, el señor ministro, ¿no?
4: Pues, profesor, una película, una sátira política, se puede decir, la que hacía el genial Mimo, la que hizo el genial Mimo, pues no únicamente el señor ministro, también si yo fuera diputado, también de otros personajes claves de nuestra sociedad. Sin embargo, pues esto de los ministros nos dejan pasmados, nos dejan con la boca abierta.
0: Pero ¿quién iba a decir que al paso de los años... aquella sátira que exponía Cantinflas en sus películas llenas de humor, se iba a convertir en realidad, oye, de tener ministros ignorantes? Por algo a esta señora Lenia Batres la apodan la ministra burro, ¿no?
4: Pues sí, le han llamado de esa manera, profesor, quienes la conocen, quienes saben de su trayectoria.
0: Es que no está capacitada, digo, con todo respeto, ¿verdad? En cada área debe de estar los mejores, ¿no?
4: Claro.
0: ¿Quiénes van a las Olimpiadas? Pues los mejores atletas. ¿Quiénes van al Mundial de Fútbol? Pues los mejores futbolistas. ¿Quién te gustaría que le diera clases a tus hijos? Pues los mejores maestros. Claro. ¿Quién te gustaría que te atendiera ante una enfermedad grave o una cirugía en el hospital? Pues los mejores médicos, ¿no?
4: Sí, siempre, profesor, los mejores son quienes tienen la mayor demanda de la sociedad y por algo son los mejores, ¿no? Porque se prepararon.
0: Entonces,
4: porque...
0: para impartir justicia, pues deben de estar los mejores expertos con amplio conocimiento de las leyes para no cometer injusticias precisamente, ¿no?
4: Sí, entonces, sin embargo, pues este nuevo sistema de justicia pues sí que nos ha mostrado ese otro rostro de quienes pues llegaron de una manera, quizás se deba al palanquismo, quizás se deba al influyentismo, no sabemos a qué, pero ahí están.
0: Pues es cierto, ¿no? Había errores, había excesos en el anterior Poder Judicial, pero nos fuimos de un extremo al otro, con ministros que públicamente han exhibido su ignorancia de las leyes, su falta de capacidad, y una de las que han sido corregidas en pleno debate en la corte por sus propios compañeros y compañeras, pues es esta señora ministra del pueblo, ¿no?
4: Sí, ¿no? Y es que pues son estos puestos son tan peleados, tan ansiados, porque precisamente son quienes funcionarios que ganan cantidades impresionantes de dinero, no es cualquier cosa lo que devengan.
0: Pues la ministra Lenia Batres afirmó que es mentira que las nuevas personas juzgadoras necesiten carrera judicial para ocupar esos cargos. Así lo dijo, no se necesita la carrera judicial. Luego quiso presumir que, según ella, fue quien obtuvo el mejor rendimiento dentro de la Corte el año pasado. Pues si ella es la mejor de los 9 ministros, pues ¿cómo estarán los demás, verdad? El problema es enorme. Actualmente ninguno de los 9 ministros de la Corte tienen carrera judicial. En lugar de reconocerlo como una debilidad institucional, lo presumen como si fuera una virtud. Pues ahí está la señorita que llegó ahí pues por influyentismo, ¿no? Por recomendación de ya sabes quién, pertenece al clan de porros de los Batres. Está la que era consejera jurídica de López Obrador también.
4: Pues sí, es que son personajes que nos van a asombrando conforme vayamos conociendo sus trayectorias.
0: Pues simplemente Hugo Aguilar, el presidente de la Corte, oye, que era deja tú que no se trata aquí de demeritar si es un indígena zapoteco. Él era director del Instituto Nacional de Pueblos Indígenas, ¿no? Y también llegó ahí porque a alguien se le ocurrió ponerlo a la cabeza de una lista de candidatos que pues era conveniente que ganaran la elección judicial en lo que posteriormente se convirtió como los ministros del acordeón, ¿no?
4: Pues todos y cada uno de ellos algún favor tuvieron para llegar y ocupar esa posición, pero el pueblo pensamos que iban a enviar a los mejores, porque ese fue el argumento, pues, de que se buscaba mejorar el sistema.
0: No, y aquí está la prueba con esta penal. Señora Lenia Batres, que fue un garrafal error poner a gente, gente inepta, gente ignorante de las leyes.
5: Mentira que las nuevas personas juzgadoras necesitáramos carrera judicial para ser personas juzgadoras. Eso es una mentira. Terminamos la anterior corte y también porque esto no nadie nos lo concede, pero lo vamos a decir. Terminamos la anterior corte siendo la ponencia, la de su servidora, con el rendimiento más grande, más mayor del último año. No se necesitaba la carrera judicial. Habemos en este momento, somos 9 ministras y ministros que no pasamos por una carrera judicial. Por supuesto que eso no implica que no debamos tener conocimiento jurídico, una amplísima experiencia que tenemos, creo que todos, más de 30 años, creo que todos, todas, en el ejercicio del derecho, en la academia, en el litigio, en la administración pública, en el parlamento, bueno, en el Congreso de la Unión.
0: Bueno, así las burradas de la señora ministra. No se necesita tener carrera judicial. Sí, pues, yo le doy la razón. Se necesita tener amiguismo, palanquismo, influyentismo, ¿no?
4: Sí, pues hablan como si impartir justicia se tratara de cualquier cosa, cuando pues muchas veces se cuestionaba en años anteriores cómo el sistema de justicia penal estaba tan podrido, tan descompuesto, que mandaba a la cárcel por muchos años a inocentes y a culpables con gran poder político o económico los dejaban libres.
0: Bueno, hoy no se pierda la luna al salir del horizonte, hoy al caer la tarde, va a ser un hermoso espectáculo, la luna azul, un fenómeno singular que pocas veces se presenta, la luna azul. Caso curioso que en un mismo mes, en este mes de mayo que mañana concluye, hemos tenido 2 lunas llenas. Sí, cuando generalmente hay una sola luna llena por mes. Ahorita le voy a platicar de fenómeno tan tan llamativo. Bueno, y de última hora, después de que ayer corrió fuertemente el rumor de que el ex jefe de la Policía de Investigación de Sinaloa, durante el gobierno de Rubén Rocha Moya, Marco Antonio Almaza Avilés, se había entregado a las autoridades de Estados Unidos, esta mañana el propio Marco Antonio Almaza Avilés desmiente tal versión en un video que grabó en el Jardín Botánico allá en Culiacán, Sinaloa. Así que desmiente este ex jefe de la Policía de Investigación, desmiente que se haya entregado a las autoridades norteamericanas. 8:21, impresionante las lluvias y las inundaciones allá en la en el sureste mexicano. ¿Cómo les está lloviendo? Que manden una poca de agua para acá, ¿no? Ayer Mérida, la capital de Yucatán, en tan solo 3 horas de lluvia, pues se registró un acumulado de 131 milímetros, el equivalente a lo que llueve un mes allá en el en la península de Yucatán. Bueno, y hablando de los exfuncionarios de Sinaloa ligados supuestamente, según Estados Unidos, al narcotráfico, la audiencia inicial de Gerardo Mérida Sánchez, exsecretario de Seguridad Pública de Sinaloa, se va a realizar el próximo lunes 1 de junio en una corte federal en Estados Unidos. Este señor Gerardo Mérida Sánchez, este sí se entregó a las autoridades, ¿no?
4: Pues quizá, profesor, buscan clemencia, quizá con ello aceptan culpabilidad.
0: Pues un acuerdo, ¿no?
4: O además, pues también quizá sea una manera de decirles, no tengo nada que temer.
0: O acogerse a la figura de testigo protegido también, y pues, con ello lograr que la sentencia pues sea menor, ¿verdad? Bueno, ayer se celebró el Consejo Estatal de Morena en Hermosillo. Concurrieron los 6, es decir, 6 corcholatas. Es que es un procedimiento similar al que se vivió el 2024, ¿te acuerdas? A nivel nacional, cuando pues ya sabíamos que iba a ser Claudia, ¿no? Pues ya, sí. Ya López Obrador ya lo había dado a entender, hombre. Es más, varias veces le levantaba la mano a la ex jefa de gobierno, Claudia Sheinbaum, y yo se lo decía, ¿para qué tanto brinco estando el suelo tan parejo? Es Claudia, y así decía el hashtag que pintaron en las bardas de todo México, ¿no? Es Claudia, y fue Claudia. Entonces los demás se la creyeron que iba a ser un proceso interno, democrático. Los que sí patalearon porque pues se dieron cuenta que les estaban jugando el dedo en la boca fueron Ricardo Monreal y Marcelo Ebrard, ¿te acuerdas? Que incluso llegaron a señalar que se estaban utilizando recursos de la Secretaría del Bienestar para promover a la entonces aspirante presidencial.
4: Pues sí, pero pecaron de ingenuos, profesor, porque siendo coyotes del mismo islote, pues no darse cuenta de que pues era parte de ese barniz de democracia que se necesitaba.
0: Lo que pasa es que algunos sí jugaron el papel de patiños, como Adán Augusto López. Él sabía que el papelito que le habían encargado era de hacerle el caldo gordo, ¿no? Hacerla de patiño. El otro que también Manuel Velasco, también sabiendo que nada más entraba a justificar ese proceso. Y el que ya se creía candidato, ese sí se la creyó en serio, fue Gerardo Fernández Noroña, ¿no?
4: Sí, pues ellos volaron muy alto sin tener la venia de ya sabemos quién, pero pues tenían sus propias ambiciones.
0: No, pues ojalá que aquí en Sonora no sea el mismo circo que montaron el 2024 a nivel nacional, que no haya dados cargados para nadie, porque sí hay algunas aspirantes que sí se la están creyendo en serio, ¿eh? Como Célida López Cárdenas.
4: Sí, pues mucho se dice que la base de Celida no está precisamente en Morena, sino más que nada en el Partido Acción Nacional y en el apoyo que le pudiera brindar el ex gobernador Guillermo Padrés.
0: No, pero cada que le preguntan eso, que si su padrino político es Guillermo Padrés, se enoja, ¿eh?
4: No, pues si hace como pato, si camina como pato, no va a ser otra cosa.
0: Pues,
4: ¿no?
0: Pues muchos todavía la relacionan con el Partido Acción Nacional. Lo mismo que a doña Lola, a María Dolores del Río, ¿verdad?
4: Sí, pues no se han podido quitar esa etiqueta.
0: Ese estigma.
4: Ese estigma, el ADN blanquiazul, pareciera que lo...
0: Pues ¿Cómo se lo van a quitar? Pues si se beneficiaron gran parte de su vida de los cargos que consiguieron a través del PAN.
4: No, y luego renegaron.
0: Luego traicionaron, se llama en mi pueblo, ¿no? Sí. Mira, María Dolores del Río fue alcaldesa de Hermosillo por el PAN. Fue diputada local por el PAN, fue diputada federal por el PAN, fue funcionaria federal en el gobierno de Felipe Calderón cuando le dieron la dirección del INEA, ¿no? Del Instituto Nacional de Educación para Adultos, luego regresó a Sonora y resulta que ya era de Movimiento Ciudadano, fue diputada local de MC y luego de buenas a primeras se puso el chaleco guinda de Morena. ¿Quién les va a creer, oye?
4: Sí, no, y con una trayectoria pésima como dirigente, por eso recordamos que aquí el Movimiento Ciudadano, lejos de organizar a los militantes, a los pocos militantes, pues los enfrentó, a uno les hablaba bonito al oído y les decía tú vas a hacer, a otros por igual, y ahí andaban confrontados. El caso es que como dirigente partidista tampoco dio color.
0: Bueno, y otro de los seis aspirantes a la candidatura de Morena a la gubernatura de Sonora, el actual secretario de Educación y Cultura, Froilán Gámez Gamboa. El otro es el senador Heriberto Aguilar, que se cuenta el chiste solo, ¿no? Cuando mucho a Heriberto Aguilar le alcanzaría para ser candidato a la alcaldía de Guaymas, ¿eh?
4: Sí, supuestamente ese sería el premio de consolación para él. También se dice, profesor, que ayer tarde, pues ya dio marcha atrás, ya reculó Javier Lamarque respecto a esa licencia, ¿no? Entonces, porque pues ya algunos columnistas le auguraban que una vez sin tener sin ser el alcalde, el presidente de Obregón, pues iba a quedar desarmado, desamparado y con la posibilidad de que los opositores pues lo fueran siguiendo
0: Lo que pasa es que lo calificaban como un madruguete, una gandalle, ¿no? Que se hubiera adelantado porque el proceso de inscripción indica que el registro es hasta el 22 de junio. Entonces parece ser que en este cónclave de ayer del Consejo Estatal de Morena le dijeron al alcalde de Cajeme, ey, espérate, tranquilito. Sí. Porque aquí la
4: piso parejo.
0: Piso parejo y aquí la señal de arranque pues va a ser el 22 de junio, no el 6 de junio, porque ya había anunciado previamente Javier Lamarque que él pediría licencia para separarse del cargo de la alcaldía de Cajeme a partir del 6 de junio. Ayer lo obligan a meter reversazo ya que se espere. A que no se acelere, ¿no?
4: No, y es que sí andaba muy adelantado, muy acelerado, sus seguidores pues ya lo daban como un hecho de que él iba a ser el candidato. Sin embargo, profesor, pues con esta reculada que dio, pues se menciona que...
0: Pues seguramente patalearon, le pegaron el manotazo a la mesa a los otros aspirantes también.
4: Sí, entonces pues ya veremos qué sucede.
0: No,
4: pues
0: de por sí dicen que el que ya está palomeado, el que ya está seleccionado para ser el candidato es Javier Lamarque, y luego con estos desfiguros, pues con más razón se enojan los demás, porque los otros también tienen su corazoncito, ¿no?
4: Sí, además de que Morena pues está evaluando la trayectoria de Lamarque como alcalde de KGM, que pues no ha sido un papel muy decoroso, no ha tenido un buen
0: O sea, es un gobierno complicado, ¿no? Sí. Salpicado mucho por la excesiva violencia, inseguridad que ha persistido en KGM, ¿no?
4: Sí, pues mencionan que ante la posibilidad de que sea Antonio Estiazarán el gallo de la otra esquina, pues pudiera eso doblar fácilmente a Lamarque, tomando en cuenta el gobierno que ha realizado Estiazarán en Hermosillo.
0: Toma en cuenta el capital político que ha logrado consolidar Morena en Sonora, digo.
4: Sí, sí, claro.
0: El hecho es que, pues, seguramente hubo berrinches, hubo rebeldía, hubo reclamos ayer en este Consejo Estatal de Morena que pues le exigieron a Javier Lamarque que
4: se modere,
0: pues anunciara que siempre no va a pedir permiso, que se va a esperar pues a los tiempos que marca la convocatoria, ¿no?
6: Informé en público que iba a solicitar licencia para separarme del cargo de presidente municipal de Cabello a partir del día 6 de junio. Lo hice porque no había ninguna indicación en contrario, no habíamos acordado nada en cuanto a ese punto. Y lanzamos esta información.
0: Bueno, el momento ahí en el que ayer, formando parte de ese presidium que encabezaba el gobernador Durazo en su calidad de presidente, el Consejo Nacional de Morena, la dirigente estatal de este partido, Judith Armenta, y los demás aspirantes a la candidatura a gobernador, pues prácticamente obligan al alcalde de KGM a meter reversa, a desdecirse y a cambiar de opinión. No se va de permiso, no se va de licencia a partir del 6 de junio, sino hasta el día 21, ¿no?
4: No, y tendrán que esperar con paciencia, sin adelantarse, sin meter wicca, como decíamos, en las canicas de chamacos, pero son el Santiago, el arranque que ya está dicho.
0: Sí, buenos días.
7: Muy buenos días, profesor Francisco Javier Rivera García, tu servidor.
0: Ah, ¿qué pasó, ingeniero Rivera? Qué gusto saludarte. ¿Qué nos comentas,
7: Bueno, pues te comento que tu programa está muy interesante. Me veo que hay muchos equipos tratando de hacer gobierno y ojalá leyeran un poco de gobernanza, ¿no? Que pienso yo que les va a hacer bastante, como les hace hoy en día, bastante falta. Mira, con mi tema reiterativo, hombre, del problema que tenemos aquí en las Torres Cárdenas, del famosísimo drenaje, ¿no? Que ya anda de boca en boca desde Tucson hasta Hermosillo.
0: Oye, pero no lo han atendido ese reporte.
7: No, hombre, es mi tema con el que entré, pues,
0: ah,
7: es que
0: qué caray.
7: Es un gobierno que entiende poco de gobernanza, ¿no? Nosotros aquí como vecinos de la Astolfo R. Cárdenas, aquí en la colonia Altamira, creo que estamos haciendo nuestra función, ¿verdad? Estamos informando de que tenemos un problema, entiendo que pagamos nuestros servicios públicos y todo lo que conlleva para ser un ciudadano medianamente aceptado, pero no sé qué pecado hemos cometido, hombre. No sé a quién hemos lastimado, no sé cuál sea el propósito. El problema no se atiende, no está en nuestras manos, no lo podemos resolver con un pico y una pala, pues necesitamos la intervención de la autoridad. ¿Sí? Ya que se tienten el corazón, es más, vale más que lo arreglen, porque no tardan en empezar las campañas políticas, y aquí puro enfrente del mercado de mi colonia, pues ahí se ponen, pues porque el estacionamiento les permite. Pero no creo que ahorita se atreverían a hacerlo con el drenaje que tenemos ahí.
0: Ah, caray. Bueno, pues ojalá que lo atendieran. No conocemos las causas por las cuales no ha ido alguna cuadrilla de OMAPAS. Está muy complicada la solución, ¿no?
7: Yo creo que está más fácil que comprar una patrulla del agua. Ajá. Porque una patrulla del agua como la que traen, pues debe estar cuando menos 800.
8: Pero ¿cuántos meses tiene escurriendo ese drenaje?
7: No, ya le hicimos su cumpleaños.
8: Ah, caray.
7: Sí, ya le hicimos su cumpleaños y pues no nos atienden.
8: Bueno, ingeniero Rivera, pues le vamos a pasar de nueva cuenta el reporte allá a los amigos de Omapas. Es la calle Astolfo R. Cárdenas, ¿no?
7: Astolfo R. Cárdenas, en la colonia Altamira. Tenemos un uso de nuestra calle y nuestra colonia. Aquí tenemos un tráfico vehicular extraordinario. Dos escuelas primarias a las cuales pues siguen asistiendo a las
8: tan molesto bajarse del carro y pisar el agua del drenaje y luego meterse a la casa, la pobre gente que va caminando y es salpicada por los carros que chispean el agua del drenaje. Pues lástima por los niños cuando van a la escuela, que llegan todos empapados, yo creo, con esa agua de drenaje, ¿no?
7: Pues sí, hombre. Pues ojalá y esta vez sí hayamos centrado una fibra sensible.
8: Pues cuestión de que se entere el ingeniero Sandoval ahí de Omapas para que jale riendas, para que jale orejas. Ahí no han atendido este reporte.
7: No creo que esté tan lejos de tu programa ese señor, ¿eh? Yo creo que deben enterarse. No es un afán de molestia, es un afán en la búsqueda de la solución.
8: Bueno, muy bien, ingeniero, gusto en saludarte.
7: Agradezco tu tiempo y el de tu auditorio.
8: Ándale, igualmente. 8:36 minutos, vamos a la pausa comercial. 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
7: Servicio de noticias, quiero hacer un comentario aquí en una calle que vinieron a arreglar, pero pues llegaron, que parece que vamos a la luna.
19: Ah, caray, a ver, ¿qué calle es,
7: Pues mire, es aquí en la colonia Héroes, en el río Pánuco, donde está una tienda de esas de conveniencia, esa de la de rojo con...
19: Pues,
7: un
19: Oxxo, pues.
7: Un Oxxo, el único que está aquí en la Héroes. En la cuadra entre esa tienda y lo que es la Escuela Miguel Hidalgo, o donde está la pila del abasto del agua. Ajá. Todo ese sector lo rehabilitaron de agua potable y le hicieron a las instalaciones del agua potable. Quedaron muy bien, sí, hicieron muy buen trabajo. Nada más que la calle la rompieron y dejaron, que parece que vamos a la luna, unos cráteres. Y luego todo el escombro lo echaron en la banqueta, que no se ha limpiado. Es el turno matutino y vespertino de la escuela primaria y la escuela secundaria 38. Por ahí transcurre la única combi que da muy buen servicio de parte del ayuntamiento. Taxis, ambulancias, pipas, camiones urbanos, todo eso circulan ahí. Y pues desde cualquier rato, la que más lástima me da es la camioneta que unas 8 o 10 vueltas y dan todo el día y estar circulando por...
19: Bueno, la cuestión es que hicieron una reparación ahí, rompieron el concreto de la calle y dejaron el montón de escombro de tierra.
7: Sí, pero terrible, quedó muy mal las condiciones.
19: Pero eso, es en la calle principal de la Héroes.
7: Es en el río Pánuco.
19: Río Pánuco, colonia Héroes, ¿no?
7: Sí, en donde está la tienda esa de conveniencia y donde está la escuela Miguel y algo. Ese trayecto lo arreglaron. El ingeniero Sandoval ya sabe, porque él personalmente anduvo dirigiendo la obra, ya sabe dónde se ubica eso. Tienen 30 días que abrieron la calle en ese tramo y se encuentran muy malas condiciones.
19: Bueno, ya cumplió un mes. Se supone que ahorita traen un programa de bacheo por parte de OMAPAS y de Obras Públicas que andan tapando el montón de zanjas y de hoyos que han quedado en diferentes puntos de la ciudad tras hacer reparaciones, ¿no?
7: Antes de romper el pavimento, eso estaba en muy buenas condiciones y todavía... Pues
19: nada más cuestión de que programen la visita de la cuadrilla que anda tapando baches, ¿no?
7: Sí, pero verá que no nomás es un simple vacío, es toda la calle, todo ese cuadro lo rompieron y quedó en muy malas condiciones. Bueno, aparte la polvadera que queda ahí también.
19: Pues entonces de una vez que la pavimenten completa la calle, ¿no? Pues Río Pánuco se llama, ¿no?
13: Sí, Río Pánuco, exactamente entre la tienda y la escuela.
19: Bueno, Ander, pues ya lo dijo, gracias, ahí está su reporte.
13: Muy amable.
19: Ander, igualmente, profesor, para servirle, importante que usted también hable, no se quede callado, haga el reporte, la denuncia, la crítica, pero no se quede callado.
20: Bien, maestro, muy buenos días, ya estamos listos con la información. Y el presidente municipal, Juan Francisco Jim, aseguró que solicitará a través del gobernador Alfonso Durazo que el programa de paneles solares también sea traído a Nogales, debido pues que también tenemos pues altas temperaturas.
21: En Hermosillo pues se empezó con un programa para la gente más necesitada de los paneles solares, paneles del bienestar. Se buscará que este tipo de programas pues se pueda también traer para Nogales debido a los altos recibos que han llegado pues en los últimos años.
22: Ah, sí, efectivamente, fue ayer o antier cuando el gobernador, fue ayer, pero lo anunció el gobierno federal en lo que es Hermosillo, Mexicali y Rosarito, creo que es donde hay temperaturas muy altas y quieren beneficiar el bienestar de los ciudadanos por las temperaturas que hay muy altas, pero precisamente aquí en Nogales tenemos temperaturas muy bajas y podemos aplicar precisamente, y qué bueno que lo menciona, sí, podemos gestionar ya que en Nogales tenemos temperaturas del promedio bajo, estamos en el rango donde podemos solicitar el programa al programa federal a través del gobernador para que la gestión llegue aquí a Nogales. Sí, es muy atinada tu pregunta, Oscarín.
21: Sería pues de mucha ayuda para la gente.
22: Sí, sin duda es de mucha ayuda, aunque ya los programas federales aquí con las tarifas lo tenemos, pero todavía este programa abre la oportunidad todavía más para que específicamente con esas temperaturas bajas que hay en Nogales podamos acceder a ese programa que se anunció ayer.
19: No, pues qué chulada sería, ¿no? Que llegaran este apoyo, este programa de techos solares, dijo el gobernador. Por lo pronto son 16,000 familias, ¿no?
20: Así es, maestro. Quieren traerlo para acá, va a estar en Mexicali, en San Felipe, en partes pues que hace mucho calor. Y
19: en
20: también,
19: Hermosillo, ¿no?
20: Así, en propio Hermosillo.
19: Sí, imagínate la cantidad de dinero que dejaría de pagar una familia al tener paneles solares en su domicilio, ¿no?
20: Sí, maestro, y aparte también aquí en Nogales que en las fechas estas pues se aumentan, que llegan muy altos los recibos, pues también
19: pues sería... Es una buena inversión, vale la pena hacer el sacrificio, te lo digo por experiencia propia, Oscar, porque de estar pagando cada recibo 8,000, 10,000 pesos, te pago 93 pesos.
20: Es un beneficio muy...
19: Por la renta del medidor o por el alumbrado público, pero es una chulada, sí. O sea, es una inversión que se recupera rápidamente. Ahora, para la gente que no tiene dinero para hacer esta inversión, pues este programa que ha promovido el gobernador Durazo, justamente para ayudar a familias de escasos recursos, que también pues le llega el recibo alto, ¿verdad? Bueno, y derivado de las denuncias de los reportes relacionados con OMAPAS, se está comunicando con nosotros el vocero de OMAPAS, Fernando Ramírez. ¿Qué nos comentas al respecto de estos reportes, Fernando? Buenos días.
23: Maestro Alejandro, muy buenos días, un gusto saludarle a usted y a todo su apreciable auditorio. Efectivamente estamos escuchando con detenimiento pues la inquietud de la ciudadanía. Resaltar en este tema, maestro, de la calle Astolfo R. Cárdenas, donde es un tema pues recurrente, las escorrentías de drenaje que derivan ahí de unas viviendas colindantes a esta iglesia cristiana que se encuentra en el sector. Tenemos pleno conocimiento de ello, maestro. Y esta situación también atiende a una situación de carácter jurídico, es decir, es un predio particular por donde pasan estas escorrentías, reitero, de casas aledañas donde no tienen sus descargas sanitarias de manera correcta y vienen en ocasión este inconveniente. Maestro, OMAPAS no puede acceder a predios de carácter particular. Entendemos lo que la molestia que esto genera. Ya ha habido varios acercamientos con distintas personas que están involucradas en esta situación, maestro. Inclusive ha ido patrulla del agua, está el área jurídica también interviniendo, el área técnica, por supuesto el director general de OMAPAS, el ingeniero Leonardo Sandoval, tiene conocimiento de esto, y también el alcalde, el ingeniero Juan Francisco Jim, está enterado de esta situación y está también preocupado y ocupado por atender atender este.
8: Y es un problema, tengo entendido, Fernando, muy recurrente en muchas colonias de la ciudad, quizá producto de la anarquía, del desorden con la que nacieron esas colonias, ¿no?
23: Así es, lamentablemente así es, Alejandro, pero pues el llamado, como siempre, a ocuparnos de manera mutua y trabajar en conjunto. Que Omapas haga lo que tenga que hacer y el ciudadano que también nos apoye haciendo lo que corresponde.
8: Entonces, ¿cómo obligar a ese ciudadano irresponsable, dueño de ese predio, que ve que tiene un drenaje ahí, este trozado, y no hace nada por repararlo?
23: Pues es una cuestión también de conciencia y de compromiso moral, ¿verdad? Y que nos puedan facilitar el comodato pertinente para jurídicamente poder ingresar. Ajá. Créame, Alejandro, que si eso se hiciera, yo le puedo asegurar que en este momento ya estaría el Bactor y el personal de alcantarillado haciendo las labores pertinentes, ¿no?
8: Entonces, sí, te entendemos. El detalle es que este problema de escurrimiento de drenaje está al interior de un predio particular y Omapas no puede entrar ahí.
23: Así es, porque estaríamos cometiendo un acto ilegal, ¿no? Entendemos, reitero bastante, entendemos que es bastante molesto porque vemos que las correntías va por toda la vía pública, pero sin embargo, pues está esta situación que se tiene que atender y el llamado, Alejandro, pues a que la gente colabore con nosotros y que dé las facilidades para que Omapas pueda realizar sus funciones como es debido.
8: Oye, y en el otro reporte que nos hacen, Fernando, la zanja, los hoyos que quedan después de que Omapas hace una reparación, traían por ahí un programa integral de bacheo, ¿no?
23: Así es, Alejandro. Es un programa que se hace a diario y se le da continuidad diariamente en la mesa permanente del agua. Los números son muy claros. Entre 30 y 35 baches se están reparando de manera semanal y también se tiene como primer objetivo atender 4,000 metros cuadrados de reposición de concreto. Al momento vamos en 3,000, vamos cerca también de la meta. Y esto nos conlleva también, Alejandro, si me permite, a otro tema también. Estuvimos también informando a través de las redes sociales sobre unos trabajos que se hicieron ahí por la calle Artes, donde desgraciadamente no pasaron ni 24 horas, maestro, y ya el cemento estaba vandalizado. Es decir, aprovecharon que estaba el cemento fresco, hicieron ahí rayones, etcétera, etcétera, y pues eso también...
8: No, hay automovilistas tan inconscientes o tan traviesos que están viendo que está el cemento fresco en la calle y de adrede le pasan el carro por encima, oye.
23: Así es, de hecho había también uno ahí con una huella como de motocicleta también. Uh-huh. Entonces, como nos comentaba una persona ahí que dice que nos gusta mucho victimizar, no es eso, simplemente generar conciencia y decir que pues respetemos las mejoras que estamos haciendo en beneficio de la comunidad, Alejandro.
8: Pues le agradezco, Fernando Ramírez, vocero de Omapas, que te comuniques aquí al programa y nos compartas esta información. Gracias, Fernando.
23: Un abrazo, maestro. Excelente fin de semana para todos.
8: Igualmente.
20: Bueno, y continuando, pues, maestro, con este tema del agua, fíjese que Leonardo Sandoval, director del mismo organismo, pues comentó que estarán aplicando algunos cambios del servicio allá en algunas colonias, sobre todo en lo que es allá Lomas del Sol, Misión de Anza, también en Romanza, pues se van a aplicar otras estrategias.
1: Necesitamos implementar un suministro estratégico en estas colonias debido al estrés hídrico, ¿no? Entonces ahorita lo que estamos haciendo, estamos implementando unas válvulas reguladoras, los pozos, vamos a instalar unos variadores en la Petal Los Alisos también, y vamos a seccionar de tal manera que van a tener ellos un día sí, un día agua con suficiente presión, un día sí y un día no, ¿no? Es el suministro estratégico que se tiene que aplicar ahí en esas colonias.
2: ¿Desde cuándo sería
1: eso? Ya lo estamos implementando, más sin embargo nos hacen falta ajustes, ¿no? Ya instalamos unas válvulas, nos faltan esta semana, vamos a instalar los variadores. Y de alguna manera nos falta también ya hicimos el seccionamiento, Yo creo que en esta semana lo completamos. Ya y les pasamos el rol, cómo van a ser los suministros de cada sección. Ajá, y los horarios. No, o sea, lo vamos a dejar 24 horas sí, 24 horas no. Es lo que se pretende hacer ahí.
20: Pues esto, este sistema pues va a estar para allá, para las colonias del oriente de la ciudad, ¿no?
19: Tenemos participación del auditorio, importante para nosotros también su comentario. Buenos días.
2: Buenos días, maestro, buenos días.
19: Sí, dígame.
2: Mire, maestro, una pregunta. ¿Con quién puede uno hablar ahí para hacer una rampita ahí? Está el reloj. Uh-huh. A ver la línea.
19: Pues con obras públicas municipales, ¿no? Por conducto de algún regidor. ¿Usted persona inválida?
2: No, o sea que ya tengo, o sea que estoy enfermo, ¿no? Pues tengo hernia, tengo todo. Y
19: por eso las rampas son para las personas con alguna discapacidad, ¿no?
2: Sí, pero esa rampa, cuando venimos ya de otro lado, está el relojero, y pasamos de ahí con un carrito de mandado, y brincamos la vía, pues está muy alto ahí, pues, para pagar las combis ahí.
19: Mire, aquí mi compañero Andrés le puede compartir el teléfono de la regidora Edith Rachel, a ver si por su conducto le pueden dar curso a su petición. ¿Qué le parece? Permítame un segundito, porque para eso son los regidores, ¿no? Para atender los problemas, las inquietudes que tiene la comunidad. 8:55 minutos, la diputada local Marcela Valenzuela anuncia su jornada de lentes, jornada de salud visual, esta mañana a partir de las 10 de la mañana en el parquecito de la calle Paraje, en la colonia Villa Bonita, frente al Oxxo. Esto es allá en la colonia de los Encinos, ¿no? Villa Bonita, Encinos, ahí donde está el parquecito, ahí estará el equipo de trabajo de la diputada Marcela Valenzuela, otorgando lentes a las personas que así lo requieren.
20: Bien, continuando con más información local, Melissa Encina, subdirectora de prevención al delito, cerró la jornada de prevención en tu colonia, con todos los departamentos de la dirección y también pues donde estuvieron otras direcciones en apoyo para poder atender a más nogalenses.
3: El día de hoy nos encontramos en las instalaciones de la Plaza de Infoculta, donde hemos culminado con nuestro programa que llevamos a cabo mes con mes, Jornada de Prevención en tu Colonia. Estamos aquí presentes los 5 departamentos de prevención del delito, DARE, UNAVIM, Heptatlón, Proximidad Social y Educación Vial, pero también tenemos invitados especiales que se suman con nosotros para reforzar esfuerzos, siempre en beneficios de la comunidad. En este caso nos acompaña el Instituto Nogalense de la Mujer, Secretaría de las Mujeres, por primera vez el Centro de Justicia para las Mujeres e ICATSON. También se une a nosotros Salud Municipal, Bienestar Social, Protección Civil, Justicia Cívica, entre otros. Tenemos aquí disponibles los módulos de información donde se brinda datos acerca de cada departamento, las funciones que realiza, así como los servicios que tenemos disponibles para la comunidad, todos ellos de forma gratuita. También se encuentra donación de cabello para crear pelucas para pacientes con cáncer, se encuentran cortes de cabello gratis y donación de plantas.
20: Pues muchas de estas jornadas se han visto en esta semana, maestro, donde pues las autoridades buscan llevar pues más salud, seguridad en las diferentes colonias. Y también Araceli García, directora del Bienestar Social, apuntó que el programa de venta de tinacos está disponible todo el año para toda la ciudadanía pues que quiera adquirirlo, puede acudir ahí a la oficina del Bienestar, y agregó que el precio pues está por debajo del costo normal.
5: Esta es una convocatoria que está activa todo el año. El trámite es muy sencillo, es acudir a su dependencia de Bienestar Social con comprobante de domicilio, su INE y una fotografía donde estará instalado este tinaco. El costo estamos por muy debajo de lo que está en el mercado. El trámite es con mi compañera Judith López, que es la que maneja la coordinación de Mariana Trinitaria. El pago es una sola exhibición que se hace en tesorería y posteriormente se conforma el expediente de Bienestar Social y esperar los tiempos ahí llegada de este tinaco, ya que el periodo es aproximadamente de 3 a 4 semanas, ya que se llene precisamente el total de lo que nos requiere el programa. Pudiera su dependencia de Bienestar Social de 8 a 3 de la tarde con Judy López, que es nuestra coordinadora de Mariana Trinitaria, para la atención. Es para toda la comunidad, la misma persona o otro integrante de la familia tiene el derecho también de comprar otro tinaco. No tiene límite de compra, siempre y cuando no se use para revender. Eso es algo muy importante. Y de la familia, si los 4 quieren comprar tinaco, los 4 lo pueden comprar. Invitamos a toda la comunidad a acudir al Bienestar Social de 8 a 3 de la tarde para tener información sobre el programa Mariana Trinitaria.
0: Trinitaria.
19: Un excelente programa este, ¿no?, de la Congregación Mariana Trinitaria. La ventaja aquí, Oscar, es que la gente puede comprar la cantidad que quiera de sacos de cemento, de tinacos para el agua. Aunque vivan en la Kennedy o vivan en la Granja o en la Solidaridad o en las Toros, o sea, es un programa abierto para toda la población y sin límite de unidades, con la única condición que no lo vayan a revender, ¿no?
20: Así es, maestro, y pues sí.
19: Es que te lo venden a precio de costo, ¿no? El cemento y los tinacos.
20: Así es, muy barato el tinaco, maestro, y sí, ahorita que pues viene la escasez de agua, pues hay que irse preparando con un tinaco y que no nos agarre desprevenido.
19: Entonces hay que acercarse allá a las oficinas de Bienestar Social del Ayuntamiento. Regresamos con información deportiva. Después de la pausa, son las 9:00 a.m. en punto. 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
0: 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Bueno, vamos hasta la unidad deportiva, y es que sigue la invasión deportiva, ¿no? Cómo hay actividad en el ámbito deportivo en nuestra frontera, y ahora con esta chulada de clima, pues con más razón, ¿verdad? Nos comenta el doctor de los deportes que está por iniciar los guantes de oro, ¿verdad? Y como fiel aficionado y apasionado a la promoción deportiva, el alcalde Juan Jim, me comentan que anda en la unidad deportiva. Usted, presidente, ¿cómo le va? Buenos días.
12: Muy buenos días, Alejandro. Gusto saludarte a ti y a tu auditorio. Y sí, efectivamente, aquí estamos para dar inicio a esta jornada de inaugural, la cuarta edición de Guantes de Oro, que es un torneo que en este año le rendiremos homenaje.

0: homenaje a un gran campeón, David, el Destroyer López, que todos sabemos que es un orgullo de Nogales y ejemplo de disciplina, entrega y pasión por este deporte, ¿no? Aquí estamos listos para iniciar con cerca de más de 150 boxeadores que buscan hacer su escala, buscan pasar al siguiente escalón entre hombres y mujeres. También vamos a recibir peleadores, pugilistas de diferentes ciudades de la región, y pues estamos ya listos para poner en marcha aquí, y sobre todo pues saludar aquí a la familia del Destroyer, que aquí nos acompaña en este evento, y al cual yo les voy a dar las gracias ahorita de que nos permitan que esta cuarta edición lleve el nombre del Destroyer López.
1: Pues lo que hemos visto en los últimos años, ingeniero, es que Nogales se ha convertido ya en un referente no solo del boxeo amateur, sino también del profesional, bajo pues el impulso que decididamente le has dado en tu gobierno a este deporte.
0: Sí, efectivamente, aquí la recomendación para mis compañeros de deporte, específicamente para Marco Martínez como director, es que no debe estar ningún gimnasio de la ciudad, ningún centro deportivo, ninguna cancha, ningún estadio solo, que debe estar siempre ocupado, porque siempre debe haber actividad deportista en cualquier nivel, no se diga de lo profesional a lo amateur, pero siempre debe de estar ocupado con deportes, sábado, de lunes a domingo, y igualmente promover siempre el deporte, porque el deporte es muy importante para la estructura de un gobierno, para volver al tejido social, y sobre todo para que los jóvenes tengan ese impulso, y aparte de la educación, el deporte es un complemento bien importante. Es por eso que le damos mucho impulso aquí al deporte, mi estimado Alejandro.
1: Pues una jornada maratónica la que se espera hoy sábado en el gimnasio municipal con este torneo de guantes de oro. Imagínese usted, 150, ¿qué peleas dijeron, no?
2: Y 300 boxeadores.
1: Caray, ¿eh?
0: Sí.
1: Oye, presidente, pues tú has impulsado mucho también las funciones de box profesional, que han atraído a muchos aficionados del sur de Arizona, de aquí, de toda la región. Ya nos tocó ver peleas profesionales de Oscar Valdés, la más reciente de este muchacho orgullo de Nogales, Aarón Alameda. A ver si nos puedes anticipar, ¿vendría en los próximos meses otra función de box profesional?
0: Sí, porque fíjate que ya tanto Televisa como Estrella Azteca ya están considerando a Nogales como una plaza muy efectiva para la promoción del box, y en los próximos, precisamente estamos en pláticas ahí con el papá de Oscar Valdés, con el equipo de Team Canelo, que lo representa el Team Canelo, el Eric Reynoso. Hemos estado en pláticas con ellos para traerlos para acá, y pues convencidos de que debe ser algo importante el boxeo para todos, y las familias que se ven aquí, que vienen a apoyar a su jovencito, a su jovencita, tratando de que escale, así como escaló Aarón Alameda, como escaló en este caso el Destroyer, como escaló Oscar Valdés, que salgan de Nogales ese tipo de talento a través del deporte, que debemos nosotros impulsar con mucha responsabilidad y con mucho empuje aquí el deporte.
1: Pues estaremos ahí muy al pendiente de toda esta exitosa agenda deportiva. Y por último, presidente, para tanta y tanta gente que ha estado pendiente de la evolución de tu salud, platícanos cómo vas en la recuperación después de esa cirugía que te practicaron recientemente.
0: Ah, gracias por la pregunta. Bueno, gracias a Dios ya me encuentro bien. Estoy en la etapa de la recuperación, pero magníficamente bien. Ya superé, gracias a los médicos, a los especialistas de la salud y a Dios. Ya tengo 43 días de la operación de próstata, y pues estoy en la recuperación, pero parte de mi recuperación también es estar aquí. Es estar aquí porque esto me da mi ánimo, me da motivación para seguir adelante y para tener una visión mucho más adelante todos los días en temas del deporte y en temas de la ciudad. Gracias por la pregunta y gracias a Dios ya estamos en la etapa de recuperación.
1: Qué bueno, pues nos da gusto, presidente, y pues hay Juan Jim para rato entonces.
0: Con el favor de Dios, sí.
1: Ándele pues. Oiga, pues le agradezco que nos tome la llamada ya desde la unidad deportiva. No sé si hay oportunidad de platicar también con el director del Instituto del Deporte, alcalde.
0: Sí, aquí estamos. Aquí se lo paso, si me hace usted el favor. Y sí. Gracias por el espacio. Que Dios los bendiga. Buen fin de semana.
1: Igualmente, gracias. Es el presidente municipal Juan Jim, que pues en cuanto a actividad se puede involucrar, ahí es el primero que está presente. Marco, pues volviendo al tema del torneo Guantes de Oro, está por arrancar, me comentabas las primeras peleas.
3: Sí, así es. Excelente día, maestro. Un gusto saludarlo. Estoy en todo su amable auditorio. Estamos ya en la junta, en el último chequeo médico y en el último pesaje que se hace de manera oficial. Se hicieron dos por lo que representa tanta gente. Ayer estuvimos hasta las 9:30 p.m. aquí en el gimnasio con los primeros que llegaron, con las primeras 250 boxeadores que llegaron. Y hoy en la mañana estuvimos ya con los otros 150 boxeadores aproximadamente que estuvieron presentes para ya finalizar
1: Oye, Marcos, pero ¿cómo le van a hacer para sacar en un solo día tanta pelea? ¿Van a instalar varios rings?
3: Sí, fíjense que tuvimos el acercamiento con los demás establos, gimnasios de aquí en Nogales. Estuvimos viendo la posibilidad de meter hasta 3 rings, pero por cuestiones de chequeo, los paramédicos, entre las áreas técnicas que se debe tener, se instalaron solamente 2, pero se están contemplando por categorías y por espacios y por días, por el día, perdón, 60 peleas en un lado y 90 peleas en el otro lado, en otro gimnasio, entonces, en el otro ring, perdón, entonces contemplando las 150 peleas.
1: Ah, todas son de carácter amateur, me imagino, ¿no?
3: Sí, es categoría de los 12 años en adelante, es categorías amateurs, todo representa amateur, es un cinturón que le da un rank estatal, pero al mismo tiempo le da ese sentido al evento, que es el evento del Destroyer López. Ajá. Todos los cintos, todos los ganadores van a llevar consigo un cinturón con la cara de él, con el nombre, con la edición. Pues la verdad es que muy motivante para los jóvenes. Ajá. Y para los que posiblemente obtengan este cinturón.
1: ¿Va a haber pelea de mujeres también?
3: Sí, tenemos mujeres también, tenemos niñas y niños, entonces déjense venir aquí a la unidad por ti, el Estadio Nogalenses, para que participen y vean esta gran función de box que tenemos para ustedes.
1: Bueno, vale la pena acudir y disfrutar de esta gran, de esta maratónica, torneo de box Guante de Oro, y sobre todo, pues, en memoria de un muchacho que cómo nos dio satisfacciones al boxeo de Nogales, David el Destroyer López.
3: Sí, así es, seguimos con la invasión deportiva de mayo, finalizando hasta todavía el día de mañana, vamos a tener el tryout de la selección Sonora en categorías menores, donde los jóvenes mejores del estado de Sonora se van a concentrar aquí en el gimnasio, precisamente, el día de hoy ya están concentrados en el Compadres Kids, y el día de mañana ya cierran su participación en el gimnasio Carlos Hernández Carrera, así que también vamos a tener básquetbol el día de mañana.
1: Ándele, pues estaremos muy al pendiente, felicidades por ese gran trabajo en promoción deportiva, Marcos.
3: Muchísimas gracias, maestro, por el espacio y un gusto saludar a ti y a tu amable auditorio.
1: Igualmente, saludos. Es el entusiasta director del Instituto del Deporte, Marco Martínez. 9:15 a.m. Siempre se antojan las hamburguesas del Pinkies. ¡Qué delicia de sabor! 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
1: Muy buenos días, estimable Radio Escucha, bienvenidos a la terapia deportiva el día de hoy, ya sábado 30 de mayo del 2026, y bueno, hay que reconocer extraordinariamente de los juegos que van a liberar en lo que es el básquetbol de la NBA. Y bueno, y aquí está precisamente el Thunder de Oklahoma, se enfrentará al equipo de las Espuelas de San Antonio el título del oeste en el partido 7, ya que el equipo leonino ya está esperando al ganador de este gran juego. La última vez que Shai Gilgeous-Alexander y el Thunder de Oklahoma jugaron un juego 7 fue para el partido más importante, uno que decidió el campeonato de la NBA de la pasada temporada, y por eso cuando los dos veces jugador más valioso de la NBA habló del juego 7 que se avecina contra las Espuelas de San Antonio esta noche para decidir el título de la Conferencia Oeste, quizá pareció lentamente sorprendente que pronunciara estas 5 palabras: el partido más importante de mi carrera. Y bueno, y ahí está precisamente programándose el juego hoy, uno de los grandes eventos que tiene el mejor básquetbol del mundo. Ganar o morir, Thunder de Oklahoma y Espuelas de San Antonio se miden hoy en el juego 7 de la final de la Conferencia Oeste de la NBA. O sea que a partir de las 5 de la tarde, el equipo Thunder, comandado por Shai Gilgeous-Alexander, el MVP, y también del equipo de las Espuelas de San Antonio, el francés Víctor Wembanyama. Pero también aquí la pregunta. Bueno, lo que es la NBA defiende que los árbitros han manejado correctamente una postemporada llena de mucha intensidad y presión externa, lo dice Adam Silver, comisionado de la NBA. Pero también, este tipo de acciones puede resultar en multas y situaciones disciplinarias. Las estrellas también deben de dar cara en las derrotas. Y también, las preguntas que se hacen muchos aficionados y conocedores del mejor básquetbol del mundo, y a los árbitros también los multarán o los premiarán, destacan faltas duras, dudosas, técnicas polémicas, constantemente revisiones eternas y decisiones cuestionables en partidos muy importantes en lo que respecta al mejor básquetbol del mundo. Y bueno, se lo dejamos a su criterio porque hay mucho conocedor del básquetbol, el profesor Manuel Hernández Carrera, el profesor Enrique Quique Gutiérrez, que también opinan al respecto, a como el doctor Rafael Robles Yescas también. En el Cibacopa, en el básquetbol mexicano, las emociones al rojo vivo en esta temporada 2026, el primer clasificado semifinales, los Frailes de Guasave triunfaron 111 sobre los Pioneros de los Mochis 83, 111-83, ya el equipo de los Frailes pues se clasifica a las semifinales del Cibacopa. Ángeles de la Ciudad de México derrotaron 112-107 a los Zonkis de Tijuana. En otro encuentro de la Cibacopa, Astros Jalisco venció 105-103 al equipo de los Caballeros de Culiacán, donde dirige el nogalense Gustavo Tago Quintero. Y en otro gran encuentro, los Halcones de Ciudad Obregón vencieron 88-85 a los Toros Laguna en el ambiente del Cibacopa mexicano. Y bueno, y también hablando del béisbol de las grandes ligas, hay que reconocer esta estupenda temporada que ha tenido el de Tijuana. Jonathan Aranda batea su 10º jonrón de la campaña con el equipo de los Mantarrayas de Tampa Bay. El gran jugador mexicano contribuyó en la victoria de los Rays sobre Angelinos. Yandy Díaz colaboró con 2 cuadrangulares para vencer ayer los Rays de Tampa Bay 8-5 a los Angelinos de Los Ángeles. Estupendo trabajo, un primera base de categoría defensiva y ofensiva que ofrece Jonathan Aranda. Y también aquí está otro extraordinario jugador norteamericano, Michael Harris, 2, lidera la victoria de Bravos ante los Rojos de Cincinnati 8-3, el equipo de los Bravos de Atlanta, que están increíblemente sorprendiendo a propios y extraños en la división este de la Liga Nacional, 39 triunfos, 19 derrotas, y después el equipo de los Dodgers de Los Ángeles, 37 triunfos, 20 derrotas en lo que respecta a la Liga Nacional. Y también, hablando de lo que es la Liga Americana, los Guardianes de Cleveland superan al equipo de Boston ayer 4-3 en otro gran encuentro de categoría. Y también los Azulejos de Toronto ganan con gran reacción ayer sobre el equipo Orioles de Baltimore 6-5 en el ambiente de la Liga Americana. Y también los juegos que se realizaron ayer en esta candente temporada 2026, los Piratas de Pittsburgh En Interliga derrotaron 6-5 a Minnesota. Mientras tanto, Milwaukee con gran éxito triunfó 5-4 sobre Houston y Arizona cayó ante el equipo marinero de Seattle 7-6. En la Liga Nacional, el equipo de San Diego venció 7-5 a Washington. Mientras tanto, el equipo de San Francisco cayó ante el equipo de los Rockies de Colorado 8-6. Y el equipo de los Dodgers de Los Ángeles, líderes de la división oeste de la Liga Nacional, triunfaron 4-2 sobre los Phillies de Filadelfia. En otro gran encuentro, en la Liga Americana, Medias Blancas de Chicago derrotó 4-3 al equipo de los Tigres de Detroit. Y en el ambiente del béisbol mexicano, también mucha acción en esta temporada 2026. El equipo de los Diablos Rojos del México le dieron una paliza 19-7 a los Conspiradores de Querétaro. Mientras tanto, los Pericos de Puebla ganaron 5-2 a los Piratas de Campeche. En otro gran encuentro, una blanqueada que tuvo el equipo de los Sultanes de Monterrey 2-0 sobre los Toros de Tijuana. Y también el Águila de Veracruz triunfó 4-3 sobre el Leones de Yucatán. Mientras tanto, los Charros de Jalisco blanquearon y apalearon 8-0 a los Algodoneros de Unión Laguna. En otro gran encuentro, el equipo Zaraperos de Saltillo, donde militaba Gregorio Campiluque, derrotaron 4-1 a los Acereros de Monclova. El equipo Olmecas de Tabasco supera 3-2 a los Guerreros de Oaxaca. En el último encuentro de la Liga Mexicana de Béisbol temporada 2026, los Dorados de Chihuahua vencieron 2-1 a los Rieleros de Aguascalientes en el ambiente de lo que es el béisbol mexicano. Y bueno, lo que viene también, mucha gente ya pendiente con la emoción que brinda la Copa del Mundo 2026, ya para este próximo mes de junio, choca el Tri ante Australia el día de hoy a partir de las 7 de la noche. En Pasadena, California, Javier Aguirre, el técnico, salió a conferencia de prensa con un semblante cansado, estresado, pero con la certeza escondida de que su lista final para disputar la Copa del Mundo ya está armada, según la opinión del director técnico de la selección mexicana. Tras la gloria, los Tigres y Diablos Rojos se enfrentan hoy en la final de la Conca Champions, y precisamente en Budapest, Hungría, fíjese, otro de los encuentros del fútbol soccer a nivel internacional, el actual campeón Paris Saint-Germain buscará retener la corona cuando se enfrente hoy al Arsenal en la final de la Conca Champions. Así es que el duelo hoy a partir de las 9 de la noche, el equipo Arsenal a Paris Saint-Germain enfrentará en el fútbol a nivel internacional. Y también habrá campeón en el infierno, el equipo Toluca contra Tigres a partir de las 5 de la tarde. El Toluca y los Tigres se enfrentan en la final de la Copa de Campeones de la CONCACAF hoy sobre la cancha del estadio Nemesio 10. Así es que ahí está esta gran demostración que tiene el fútbol. Y fíjese, hablando de la Copa del Mundo, hay que saber que tiene mucho significado para muchos seguidores del fútbol mexicano. México cambió de uniforme en un partido del Mundial de 1950 porque traían el mismo color que Suiza. También el Mundial de 1950 fue el único que no se definió con una final. El campeón se decidió mediante un grupo final de 4 selecciones y solo 13 países participaron en el primer Mundial de 1930 y solo 4 llegaron desde Europa debido al largo viaje en barco. El juego con más asistencia fue el de Brasil contra Uruguay en 1950 y la final de 1970 fue la primera entre selecciones que habían sido campeonas, tanto Brasil como Italia. Y bueno, hablando de la invasión deportiva, ya como hizo la entrevista el profesor Alejandro Encinas con el alcalde que ha dado un impulso al deporte, pues no dejen de apoyar al boxeo amateur en la rama varonil y femenil. Hoy ya está las acciones a todo lo que da en el gimnasio Carlos Hernández Carrera, contando con magníficas instalaciones, obviamente apoyado con el ingeniero Juan Francisco Yuno Gales y el director del Instituto del Deporte, que no se cansa con esta invasión deportiva allá en Estrellas Nogalenses. Y bueno, también el básquetbol nogalense que no descansa. Fíjese, ayer los juegos se realizaron en el gimnasio infantil y juvenil. A las 7 de la noche, el equipo Old School venció 49-47 al equipo Old Perros. Y también también a las 8 de la noche en la categoría segunda fuerza. El equipo Charles Guindman superó 64-45 al equipo Conalep. Mientras tanto, en la duela a las 7 de la noche, el equipo Sutern venció 60-39 a la Comisión Federal de Electricidad, y a las 8 el equipo de la Nogalera venció 53-26 al equipo de San Francisco. La información de Alex Ruiz, Alejandro Peña, coordinadores de lo que es el básquetbol nogalense. También el viernes mucha actividad en el softball varonil. Ayer a las 7 de la noche en la categoría intermedia, el equipo 5 de mayo blanqueó y noqueó 12-2 al equipo Bomberos, donde destacó el picheo de Jesús Peregrina. Perdió Francisco Reina. Por el equipo 5 de mayo destacaron José Arellano Jr., que ha tenido una magnífica actuación en el béisbol y en el softball, de 2-2. Y por Bomberos destacó el excomandante Gilberto Savera, de 2-1, y Tavo Rosas, que conectó un jonrón de campo. En la categoría primera fuerza, anoche en el estadio softball de la Unidad Deportiva, el equipo de Tremendos derrotó 8-1 a Cañeros. Ganó el pitcher Kevin Lamadrid, y pues este resultado ha causado mucha emoción, porque precisamente la primera fuerza tiene grandes jugadores en el softball varonil. Y hoy sábado 30 de mayo, a partir de las 9 de la mañana, en el estadio softball, el equipo de Club Independiente, que dirige Armando Aguilar, se enfrentará a Águilas en la categoría 65 y más. A las 11 el equipo Rebeldes enfrentará al equipo Viper de Gerardo Bruce Rodríguez en la categoría de 60 y más. A la 1 de la tarde el equipo Dan Edward enfrentará al equipo Toros de Sergio Madrid en la categoría de 60 y más. Y para cerrar la jornada, a las 3 de la tarde, Bacanora se enfrentará a Consulado en la segunda fuerza del Grupo A, según la información que tenemos de Francisco Leiva Córdoba y del presidente de la Liga, Lupe Moroyoki. En lo que respecta al béisbol municipal, que el día de hoy gran actividad en la temporada 2026. Hoy a partir de las 4 de la tarde, el equipo Bravo de Jesús Chapo Silla se enfrentará al equipo Parranderos en la categoría abierta. Y a las 7 de la noche, un gran encuentro en la final del béisbol municipal de la categoría primera fuerza. La Bocanita, que dirige Jesús Chiquete, enfrentará al equipo de Nogales, Arizona. Y en el Quincas, a partir de las 7:30, el equipo Artesano de Efraín Llamas y Fernando Valenzuela enfrentarán al equipo Arriesgados en esta temporada 2026. Y el domingo, un gran juego de la categoría segunda fuerza. En la final de esta categoría, el equipo Quincas Valencia de Julio y Carlos enfrentará al equipo Machaqueros de Lalo Valenzuela. Y a las 4 de la tarde, Academia RM de Roberto Mundo Beltrán enfrentará al equipo Promotores de Ángel Villa en la segunda fuerza del Grupo B. La información de Roberto Mundo Peralta, el alto comisionado. Cabe destacar las grandes actuaciones que han tenido los umpires Hipólito Gámez, Francisco Esquer, Mario Félix y Rosario Leiva y Agustín Reyes en el béisbol municipal. Maestro, es la información deportiva el día de hoy aquí en Radio Gen.
2: Muy bien, doctor, gracias, gracias por la información deportiva de esta mañana. Son las 9:31, le recuerdo que los campeones de su automóvil son los mecánicos especialistas de servicio automotriz Flores, puro cuarto bate, puro experto en todo lo que tiene que ver con su automóvil, cuestiones del motor, transmisión, freno, suspensión, sistema eléctrico, radiador, carrocería, en fin, todos los servicios en un solo lugar. 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
2: Bueno, se espera calorcito, calorcito para este fin de semana. Hoy sábado la temperatura máxima estará alcanzando los 30 grados y mañana domingo más calor todavía, alcanzando los 33 grados. 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
3: Bien, ya estamos listos también con la información policiaca, y la policía municipal, al encontrarse realizando recorridos de prevención y vigilancia a la altura del monumento a Colosio, cuando observaron a un grupo de personas alterando el orden público, por lo que se detuvieron su marcha abordando a tres personas a quienes se les hizo de su conocimiento que se encontraban alterando el orden público y serían presentados ante el juez cívico. Identificándose uno de ellos como Salvador N., de 36 años, el cual, al ser revisado en Plataforma México, arrojó orden de aprehensión vigente por el delito de violación, por lo que le fueron colocados los candados de mano, dando aviso de inmediato al agente del Ministerio Público, quien solicitó que fuera certificado médicamente para posteriormente tomarlo en custodia. Y también elementos de seguridad pública se trasladaron a la gasolinera Arco, ubicado en la avenida Obregón, donde reportaban un abuso de confianza. Ya estando ahí en el lugar, se entrevistaron con el reportante, quien dijo ser empleado del lugar, y que momentos antes llegó un vehículo Grand Cherokee color café, de modelo atrasado, solicitando que le llenara el tanque, confirmando la información en un par de ocasiones, siendo que al llenar el tanque y querer cobrar la cantidad de $1,000, el cliente le manifestó que solo le había pedido $100, entregando dicha cantidad, quedando a deber el resto para posteriormente retirarse del lugar. Y también elementos de tránsito fueron alertados para que acudieran a la gasolinera Sayet, ahí en la calle Plutarco Elías Calles, donde se había suscitado un accidente de tránsito y que la persona responsable, pues, se había retirado del lugar, siendo seguida por la persona afectada por diversas calles de la ciudad, siendo hasta la calle Hermosillo, a la altura del Hospital del Socorro, donde se tuvo a la vista un vehículo Toyota Yaris de color gris, el cual era seguido de cerca por una vagoneta de color azul de la marca Dodge Journey, por lo que se procedió a marcarle el alto a la conductora, siendo ambas trasladadas al departamento de tránsito, llegando a un acuerdo para reparar el vehículo, deslindando de cualquier responsabilidad y de cualquier acción legal al cubrir el monto de $10,500 por los daños ocasionados. Y también, en otro caso, elementos de la policía municipal acudieron al IMSS Bienestar, donde reportaban a un menor con ingesta de cuerpo extraño, por lo que, al estar ya constituidos en el lugar, se entrevistaron con quien dijo ser la perfecta de la escuela, de la Escuela Secundaria General número 1, quien le manifestó que momentos antes se percató de que uno de los alumnos presentaba ansiedad y dificultades para respirar, por lo que solicitó una ambulancia, quien lo trasladó al hospital, donde fue valorado por el médico de guardia, quien dictaminó intoxicación por cuerpo extraño, quedando bajo observación médica. También pues agregaron que lo que había tomado este jovencito de la escuela secundaria, pues, había sido unas baterías. Entonces, pues, se le iban a hacer los estudios y las revisiones médicas correspondientes.
2: Muy bien, Oscar, gracias por la información policíaca. 9:37, pinturas Prisa y Dan Edwards, máxima calidad en todo tipo de pinturas, la que usted necesita para pintar su casa o negocio. 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
1: Maestro, muy buenos días otra vez. Precisamente, fíjese, un servicio social, maestro, para un gran amigo, Luis Robles, está solicitando unas pastillas que no han llegado al Seguro Social. Uh-huh. Se llaman ciclosforina de 100 miligramos. Son pastillas en gel. Uh-huh. Necesita cuando menos 15 pastillas.
2: ¿Pero para qué enfermedad es?
1: Es
2: ¿para qué
1: anemia? Tiene bajo nivel.
2: Ah, anemia.
1: Sí, lamentablemente. Y es un extraordinario jugador de béisbol.
2: La hemoglobina, ¿no?
1: Exactamente. Uh-huh. Entonces está solicitando, por favor, a nuestro amable auditorio que siempre ha tenido esa amabilidad, esa cortesía. Sí, las pastillas se llaman ciclosforina de 100 miligramos en pastillas en gel. Uh-huh. 15 pastillas cuando menos.
2: Mínimo, ¿no?
1: Mínimo para cuando ya lleguen y le surten ahí la medicina a Luis Robles. Ahí está el teléfono.
2: Bueno, pues
1: para
2: qué novedad que en el Seguro Social no hay este medicamento.
1: No, y deja tú, maestro, que llegue hasta, imagínese, 15
2: pues que
1: días.
2: Se siente, oye, porque no creo que lleguen, ¿verdad?
1: Pero se va a cansar.
2: Así le dicen a la gente, llegas con la receta y le ponen campantemente un sellito ahí, ¿no? Uh-huh. Que no regrese. Hay en existencia, regrese la próxima semana, y luego la gente ilusionada regresa la próxima semana y le vuelven a poner otro sellito y le dicen que no ha llegado el medicamento, ¿no?
1: Ajá. Y acuérdese que también se solicitó donadores de sangre precisamente, uh-huh, pero de 6 que fueron, maestro, uno nomás fue lo...
2: Uno pasó los requisitos,
1: ¿no? Los requisitos,
2: bueno, por lo pronto lo que se requiere es este medicamento ciclosforina. De 100 miligramos, ¿no? Bueno, ¿algún teléfono, doctor, ahí para está, si la gente quiere ayudarle?
1: Sí, mire, Luis Robles, muy conocido en el ambiente del béisbol, 631-126-71-68.
2: Muy bien, son las 9:41, ya volvemos.
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9: Bueno, y en más de información local, el dirigente priista David Chavoya Acosta apuntó que el partido trabaja y gestiona todo el año siempre por la comunidad.
10: Muy buenos días, Andrés, así es, precisamente es algo que no le hemos aflojado y creo que siempre he pensado, tengo algo muy claro, que la clave de poder hacer una buena política es conocer a la sociedad, conocer a la gente y de frente, no mirando pantallas, irlos a ver de cara a cara, mirarnos de frente, escucharlos. Y esto no es nuevo, nosotros hemos trabajado por años, no estamos esperando tiempos electorales, ni que son los tiempos, como dicen, todavía no son los tiempos, siempre son tiempos, siempre van a ser tiempos para ir y visitar, para ir a escuchar y también poner nuestra parte, poner nuestro granito en lo que podamos, ¿no? Como partido político, y eso vamos a continuarlo, sean o no sean tiempos electorales. Todavía nos falta, y es que no estamos contando el tiempo de un año para acá que yo tengo dirigiendo el partido. Este trabajo que traigo es de años. Estoy hablando de 4 o 5 años para atrás. No hay un año que le pueden buscar la información que nos van a ver aquí. Esa es la ventaja que tenemos. ¿Por qué? Porque conocemos casi todos los cascaderos, todos los, hasta el lugar más recóndito de la ciudad nos hemos estado, pero retomamos ahora con un enfoque ya más del más partidista, ya que en aquellos tiempos lo hacíamos como la CNOP, hacíamos más trabajo social, pero ahorita vamos a escuchar más a las personas porque yo he aprendido mucho solamente al escucharlos, porque ellos te dan la problemática, te la exponen y a la vez te dan la solución. ¿Por qué? Porque ellos son los que viven ahí y muchas veces te dicen, mira, si le hacemos por acá, lo hacemos por allá, le damos solución a esta problemática. Y es cierto, por eso esa es la clave. Y tiempo, pues, no, gracias, es muy grande. Como lo dices, es muy grande, es muy difícil poder abarcar todo, pero creo que si continuamos este ritmo lo vamos a...
9: En otra información, Adrián Duarte Franco, titular del programa de becas de Rita Cetina en Sonora, señaló que Sonora se ha convertido en el estado que más apoya a la educación.
11: Bueno, el día 25, el lunes 25, empezamos el operativo más grande de la historia de becas bienestar de la Secretaría de Educación Pública, incluso el operativo más grande del gobierno de México, con 91,570 tarjetas bancarias para todo el estado de Sonora. Y andamos muy contentos porque Por fin, ahora a finales de este mes, perdón, a finales del mes de junio, vamos a terminar el operativo y vamos a convertir a nuestro querido México en el país que da más becas en todo el mundo. ¿Por qué? Porque en el 2019, en mayo del 2019, el presidente Andrés Manuel López Obrador sacó un decreto presidencial donde le daba nacimiento a la Coordinación Nacional de Becas, y en aquel entonces, en el 2019, hasta la fecha, tenemos de forma universal becados a todos los jóvenes de preparatoria con la beca Benito Juárez. Después nuestra presidenta Claudia Sheinbaum en el 2024 dijo, pues ahora viene secundaria de forma universal, y el año pasado incorporamos a 129 mil jóvenes de secundaria, niñas y niños de secundaria, y por fin ya lo logramos. Pero ahora, el 25 de este mes, empezamos con el operativo más grande del gobierno de México en su historia para entregar 91.570 tarjetas bancarias en todo el estado. Y así, a finales del mes que viene, vamos a llegar a 22.2 millones de beneficiarios en todo el país y nos vamos a convertir en el programa más grande del gobierno de México.
12: Pues esto confirma, Adrián, que la educación por parte del gobierno federal, estatal, pues están muy bien sustentados, están muy bien respaldados.
11: Sí, en efecto. Ahora se les va a entregar a los de primaria, en la beca Rita Cetina de primaria, 2.500 pesos por niño, por niña. Es decir, que si una familia tiene 4 niños en la primaria, se les va a entregar 10.000 pesos, y así sucesivamente. A lo mejor dirán, no, pues es poquito, 2.500 pesos por familia, pero si una familia tiene 4, imagínese invertir 10.000 pesos en útiles escolares y uniformes en agosto. O es de la bolsa o es de la beca. Entonces, ahí está la importancia. 10.000 pesos creo que es una cuantía bastante grande. Y es muy, muy acertado de parte de la presidenta Claudia Sheinbaum, porque se tomó la decisión que fueran los 6 grados, porque se tenía contemplado que para quinto y sexto se le diera 1.900 pesos. Y dijo la presidenta, mejor vamos a darle un apoyo para los útiles y uniformes escolares desde el primer año hasta el sexto, pero a todos por igual. Y hay algo muy importante: ahora cuando los niños y las niñas salgan de primaria y pasen a la secundaria, se van a incorporar la beca Rita Cetina de secundaria. Estamos hablando de 1.900 pesos bimestral, sin contar julio y agosto, que es el periodo de vacaciones. Después de secundaria vienen y se incorporan a preparatoria, la beca Benito Juárez, que igual son 1.900 pesos, sin contar julio y agosto.
9: Bueno, en otra información, la síndica procuradora, la maestra Edna Soto, invitó a las personas que tienen títulos de propiedad en panteones a que acudan a la dependencia para actualizar dichos títulos. Escuchemos.
13: Fíjense, tenemos ahorita, por lo pronto aquí tengo, yo ya los firmo y los paso al departamento de panteones. Por ejemplo, este salió de 15 días, tenemos de los 15 días pasados, tenemos títulos que no se recogen. Queremos nosotros terminar, quisiéramos terminar la administración y entregar todos los títulos que tenemos pendientes. Las personas que ya tengan más de 10 años, saben ellas ya, ¿no? Porque se firmó ese contrato de que a los 10 años van a venir a renovar su título. Tiene un valor, claro, tiene un valor, pero que vengan, que se reporten con nosotros. Es una ayuda que ustedes me pueden dar como en comunicación, de que vengan a por sus títulos. Si acaso no tienen la cantidad o algo, los podemos esperar, pero que sepamos nosotros que ya están pendientes, ¿no? De que van a algún día, en estos días vienen por su título. No, nosotros esperamos, ¿no? Siguen siendo de la misma persona, pero ellos, algunas, fíjense, algunas veces quieren volver a sepultar a alguien porque tenemos para 2 o 3 gavetas, algunos son hasta para 3, pero si no tienen el título y no lo tienen autorizado, pues no podemos hacer nada nosotros. Entonces, que tengan su título. Ahora se está, nos piden mucho el permiso para sepultar las cenizas, urnas, por ejemplo, de los abuelos, y ya había, está la sepultura del abuelo, y la abuela falleció hace poco, quieren ellos que estén juntos, pero ya en cenizas, se les dé el permiso y ahí tienen ya su lugar. Entonces, es muy importante que el título lo tengan ya vigente, ¿no? Sí.
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2: Hoy se recuerda al gran periodista Manuel Buendía. Fue asesinado un 30 de mayo como hoy del año de 1984. Él fue asesinado al salir de la redacción del periódico en el que trabajaba en la Ciudad de México aquella tarde del 30 de mayo de 1984. Parece que incomodaba su trabajo, ¿no? A los políticos que gobernaban en esa época. ¿Quién era presidente, Miguel de la Madrid?
20: Pues estaba, pues, él como secretario de Gobernación, Manuel Bartlett, ¿no?
2: Entonces, que siempre le endilgaron a él ser el asesino intelectual del periodista Manuel Buendía, ¿no?
20: Sí, que este asesinato pues no se esclareció, nada más se supo que a bordo de una motocicleta viajaba el
2: par sujeto que le disparó, ¿no?
20: El par de asesinos, se decía que fueron dos, y que pues lo asesinaron así a mansalva, como dicen. Pero, profesor, eso pues queda como una mancha para esos gobiernos, cómo el periodismo les incomoda y cómo tratan a toda costa de acabar con él.
2: Vamos contigo, Oscar Rodríguez, adelante con tu reporte del cruce vial acá por la garita Denis de Concini.
21: Así es, maestro, ¿qué tal? Muy buenos días. Fíjese que en estos momentos se encuentran 4 puertas abiertas. El tiempo estimado de cruce es de 30 a 35 minutos. La fila está hasta lo que es el Museo de Nogales. Por el lado de la Sentry se encuentra más tranquilo el cruce. Hay una puerta abierta. El tiempo estimado es de 5 minutos. Por el lado de la peatonal, pues está un poco más de gente el día de hoy, pero como se juntan, van avanzando rápidamente. El dólar aquí por unas casas de cambio se encuentra en 16.60 a la compra y en 17.40 a la venta. Este es el reporte por aquí por la garita de N de Concini. Muy buenos días.
2: Gracias, Oscar. Gracias por tu reporte. Tengo los números ganadores del sorteo de anoche de la Lotería Nacional. El primer premio correspondió al billete 38,215 y el segundo premio para el billete 53,538.

0: Bueno, continuamos con la información de esta mañana. Fortalece el gobernador Alfonso Durazo la seguridad con tecnología y equipamiento a través de el FICOSEC. La información generada en Hermosillo dice que era el objetivo, con el objetivo de fortalecer las capacidades de seguridad en la entidad, el gobernador Alfonso Durazo Montaño informó que mediante el Fideicomiso para la Competitividad y Seguridad Ciudadana se aprobaron cuatro proyectos estratégicos enfocados en tecnología, vigilancia y equipamiento para reforzar la prevención y atención del delito. El mandatario estatal señaló que como parte de estas acciones se instalarán 26 nuevos arcos carreteros y 150 puntos de monitoreo inteligente en municipios para Hermosillo, Cajeme y San Luis Río Colorado, sumándose a la infraestructura tecnológica ya existente en el estado. Iniciamos, dijo el gobernador, iniciamos ya. Hay una colaboración muy comprometida del sector empresarial, cosa que me da muchísimo gusto y que nos da una capacidad presupuestal para fortalecer, atender aquellas necesidades que tienen las áreas de seguridad y con ello fortalecer sus capacidades de respuesta. No en vano han ido mejorando los indicadores de seguridad en el estado, destacó el gobernador Durán. Cada punto de monitoreo contará con cuatro cámaras conectadas a las capacidades operativas del C5I, fortaleciendo las labores de vigilancia y respuesta de las corporaciones de seguridad. Además, se contempla el equipamiento de 92 unidades terrestres entre vehículos tácticos, blindados y unidades operativas destinadas a reforzar la presencia y atención en las zonas prioritarias de la entidad. El FICOSEC, el resultado de la colaboración y compromiso del sector empresarial, permitiendo ampliar las capacidades institucionales y fortalecer las estrategias de seguridad en beneficio de las familias sonorenses.
1: Bueno, y precisamente en este contexto, para continuar fortaleciendo dichas capacidades operativas y de prevención del delito en Sonora, el gobernador Alfonso Durazo Montaño informó que mediante el Fideicomiso para la Competitividad, Seguridad Ciudadana, FICOSEC, recurso que se obtiene de la aportación de impuesto empresarial, fueron aprobados cuatro proyectos enfocados en tecnología, vigilancia y equipamiento para reforzar la seguridad en la entidad.
0: Bueno, y hablando del gobernador, hace unos momentos se reunió con representantes sindicales de la CTM, también con trabajadores de Grupo México en Cananea. Se reconoce, dijo el gobernador, la organización, el diálogo responsable y el compromiso permanente con el bienestar de las y los trabajadores. Pero y el buen gesto que tuvo la presidenta Claudia Sheinbaum ayer, Andrés, de regalarle su boleto para asistir, pues me imagino que allí en un palco especial, ¿verdad? Asistir al mundial, al juego de inauguración del mundial de fútbol el próximo 11 de junio. ¿A poco no te hubiera, no te gustaría estar en el Estadio Azteca? Bueno, ahora se llama Estadio Banorte, ¿no? En el juego de inauguración del mundial.
1: Pues, profesor, seguramente que sería una experiencia inolvidable y pues nos parece un gesto de grandeza y también de mucha sencillez lo de la presidenta Sheinbaum, que pues prefirió regalar estas cortesías, estos pases a personas que jamás hubieran pensado ir a
0: sí, porque se trata de mujeres indígenas muy muy humildes, ¿no? Como esta muchacha de por allá de Veracruz, de perteneciente a una etnia, y bueno, pues ella ganó un concurso de, ¿cómo le llaman?
1: De dominadas
0: con el balón, ¿verdad? Tiene 21 años de edad, se llama Yolette Cervantes, originaria del pueblo de Tlaquilpa, en Veracruz. Ayer visitó a la presidenta en Palacio Nacional, que le entregó el boleto para el juego de inauguración del Mundial de Fútbol.
1: Caray, pues únicamente con el hecho, profesor, de

0: manejaba de que supuestamente se había entregado a las autoridades de Estados Unidos. Esto dijo.
1: Los medios de comunicación. Buenos días, feliz sábado. Aquí andamos en el botánico haciendo un poco de ejercicio. Mi nombre es Marco Antonio Almanza Vilés, soy de aquí de Culiacán, Sinaloa. El día de ayer fui objeto de mucha desacreditación. Yo el día martes rendí unas declaraciones ante los medios de comunicación, con lo cual sigo firme, pero con la desacreditación que me vienen dando a otros medios, no estoy de acuerdo. Los invito a que digan la verdad, que para eso están los medios de comunicación. Feliz sábado.
0: Bueno, digan la verdad, dice este ex jefe de la Policía de Investigación de Sinaloa, señalado entre el grupo de 10 funcionarios o exfuncionarios de Sinaloa acusados de tener nexos con el narcotráfico. Hoy esta tarde, al caer el sol, no se pierda el hermoso espectáculo que nos va a regalar Dios o nos va a regalar la naturaleza, como lo quiere usted ver, en el horizonte. Lo bueno es que va a estar despejado, completamente despejado, para admirar ese bello espectáculo en el que sale la luna llena.
2: Pues habrá aquellos, profesor, que son artistas de la lente, de la fotografía, que van a capturar esos preciosos momentos. Habrá otros que nada más los capturemos con la mirada, con el corazón, pero vale la pena.
0: Pues es una de las lunas llenas más raras de los últimos 10 años, ¿no? Es la segunda luna llena de este mes de mayo que iluminará el cielo. Se le conoce como la luna azul. Es un evento astronómico que, pues, poco común. Ocurre aproximadamente cada 2 años y medio. La luna azul, pues, aparecerá de nueva cuenta hasta diciembre del 2028. La luna azul de este año es especialmente espectacular porque coincide con un hermoso alineamiento planetario antes del amanecer, ¿verdad? Marte y Saturno brillarán bajo en el cielo oriental. Después del atardecer, Venus y Júpiter resplandecerán intensamente en el oeste, mientras la luna llena domina la noche. A pesar de su nombre, una luna azul no es realmente azul. El término simplemente describe la segunda luna llena que ocurre dentro de un solo mes del calendario. Es que hemos tenido dos lunas llenas en este mes de mayo.
2: No, y también, pero eso vale la pena agregar que los astrónomos o aquellos apasionados de este tipo de fenómenos, pues buscan la oscuridad, se van de la ciudad, buscan aquellos espacios donde haya menos iluminación para poder presenciar con mayor plenitud estos momentos.
0: Claro, claro. Oiga, ya le comenté que Noga Splash, el parque acuático más grande de toda la región, abre sus puertas el día de hoy sábado. Ya en estos momentos está iniciando la temporada 2026 para que vayas con tu familia a disfrutar de un refrescante día en las albercas, chapoteaderos y toboganes. Hay mucha diversión para toda la familia: la escaladora, la tirolesa, la cancha de voleibol playero, las cajas de bateo, el golfito, las bicicletas, los caballos para pasear al interior del parque, muchas palapas con sus respectivos asadores. Usted puede llevar todo lo que quiera de comida, de bebida, instalaciones muy amplias, muy confortables y muy higiénicas, con mucha seguridad, para que usted y su familia disfruten de un refrescante chapuzón. Sábados y domingos de toda la temporada de calor te esperamos en el Noga Splash, el parque acuático más grande de toda la frontera. Bueno, y a punto de despedirnos también, bueno, recordarle que el Día del Padre en Coliseo Taurino, pero va a ser el viernes 19, el baile con los Ángeles Negros para llevar al jefe, a recordar pues esos bonitos éxitos musicales inolvidables de los originales Ángeles Negros. 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

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Amigos, gracias por habernos acompañado en el recorrido informativo de este sabadito. El equipo de noticias de Geni regresa a las 6 de la tarde con más información. Mientras tanto, siga disfrutando de la programación del sábado ranchero. Se quedan en la grata compañía de Carolina Laborine.

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7: 10 de la mañana con 22 minutos. Buenos, bonitos y bendecidos días tengan todos ustedes el día de hoy. Sabadito 30 de mayo. Pues, ¿qué le digo, oiga? ¿Qué le puedo decir que no le haya estado adelantando toda la semana? Ya casi nos descabechamos el mes, ya casi nos descabechamos la semana. Oiga, pues qué satisfactorio que va a terminar en domingo. Y el próximo mes, el nuevo mes, va a iniciar el lunes. ¡Qué bonito, qué bárbaro, qué bonito! Oiga, pues buenos días. Ojalá que haya dormido muy bien, que haya amanecido de maravilla. Felipe y con tenis. Ya sabe que nos quedamos hasta las 3 de la tarde, sabe que platicamos muchas cosas y sabe que es sábado ranchero, entonces pues hay que darle que es mole de olla. Oiga, ahorita ya sabe, nos vamos a ir primero a la oración, luego el clima y después todo lo que no se pueden imaginar.

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6: 10 de la mañana con 37 minutos. Oiga, espero que ya esté preparado, que ya esté lista para escuchar la oración del día de hoy. Por supuesto, muy bonita, ya sabe, como siempre se la comparto con la mejor de las intenciones, con buena voluntad, claro, claro. Con mucho respeto también, oigan, ya sabe que yo estoy aquí, pues para que sea un pretexto de esparcir cosas buenas por el mundo. Usted sabe a quién se la dedica, usted sabe cómo la dedica, pero lo importante es que nos unamos. Dice por aquí, sábado 30 de mayo. Hoy exclamo que este nuevo sábado será un día de felicidad, prosperidad y milagros, pues Dios es la luz que guía mi vida y mi camino. Y donde Él está, no falta absolutamente nada. Amén. ¡Ay, qué bonito! Oiga, yo creo que es la primera vez que exclamamos, ¿verdad? Hoy exclamo. Hay que exclamar, hay que decretar, hay que manifestar. Recuerden que viviendo en armonía, gozando de las cosas que nos indican que debemos hacer, es justamente como vamos a tener el poder de decir: este nuevo sábado es de felicidad, de prosperidad y de milagros. Ajá, porque sabemos que tenemos una luz que guía nuestra vida, tenemos un camino y sabemos que siguiendo pues esa vereda no nos faltará nada. Tenemos por acá unas peticiones, ya las tenemos acomodaditas conforme fueron llegando. Ahorita vamos a hacer hasta felicitación y todo el rollo. Ya saben que aquí somos muy justos. Antes que todo, somos muy justos.

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1: 10 de la mañana con 52 minutos. Oigan, pues siendo justos como llegaron y continuando, fíjese que el día de hoy está cumpliendo años Leonardo León, híjole, el doble Lion, Leonardo León Salazar, ándele, muchísimas felicidades, oiga, qué bárbaro, qué alegría cumplir años en zapatito, todo el pretexto para hacer chinguanguanchadas, oiga, pues muchas, muchas felicidades, justamente nos están escuchando por allá en Santa Cruz. Ay, unas manzanitas, ¿cómo les caerían? Oigan, unas manzanitas. Pues muchísimas felicidades a Leonardo León Salazar, que sea un día muy bonito, muy consentido y muy apapachado, ni modo. El día de hoy a consentir a Leonardo León, al doble Lion. Y fíjese que su esposa fue quien nos hizo partícipes de este cumpleaños, quien nos está comentando que están de manteles largos y quien nos pidió una canción. Yo creo que es esta. Nos dijo Espalda Cansada, pero no, eso suena como a título de película. Entonces, lo más parecido que encontramos es Los Años a Mi Espalda. Quizás sea esa. Esperemos que sí, y también esperemos pues que cumpla muchos años más muy bonitos. Y me imagino yo que su esposa debe ser muy querendona, oiga, entonces que tampoco le haga falta.

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0: López Martínez. Claro, ya felicitábamos a un caballero, ahora felicitamos a una dama. Por supuesto, aquí tenemos para todos y obviamente muchas cosas buenas, muchas cosas bonitas, muchas cosas maravillosas que desearles. Estela López Martínez, me dijeron la edad, pero yo no sé si si quedó mal, si quedó bien. Lo que sí sé es que se merece muchas cosas bonitas, muchas cosas maravillosas, mucha salud, mucho amor, mucho bienestar, por supuesto, miles de bendiciones y todas las cosas maravillosas con las que pueda soñar Estela López. Esta felicitación es de parte de su hermano Darío López, por supuesto que sí. ¿Qué les puedo decir? Oigan, hoy Estela decide qué se come, hoy no lava un solo plato, hoy se escucha la música que ella quiera, entonces. Entonces ahí les encargo. Ahí les encargo pleitesía para la cumpleañera Estela López Martínez. Muchísimas, muchísimas felicidades y muchísimas, muchísimas bendiciones este día y todos los que vengan con el favor de Dios.
1: ¡Felicidades!

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11 de la mañana con 15 minutos. Oiga, pues que Armando Sepúlveda se nos une a la felicitación para Estelita. Oiga, resulta que resultaron siendo familia, fíjese nada más, de Estela López. Pues ahí está también la felicitación. Hay que reunirse más seguido, oigan, hay que reunirse más seguido. Tengo un pequeño problemita. Me marcaron ahorita para solicitarme otra, una canción y hacer otra felicitación, que por supuesto con mucho gusto. La canción que me solicitaron es Hermoso Cariño. Los años que está cumpliendo la criatura son 20. La felicitación es de parte de su abuelita. Pero tristemente, trágicamente, se me borró el nombre. Entonces, por favor, si me está escuchando la persona, la abuelita, regáleme otra vez el nombre, por favor, márqueme, regáleme otra vez el nombre para poder hacer la felicitación. Como Dios manda, aquí ya tengo la canción y todo, pero se me traspapeló el nombre de la criatura. Es un caballerito que está cumpliendo años, pero se me traspapeló. Oiga, qué vergüenza. Vamos a hacer un poquito de tiempo en lo que recibimos esa llamada y en lo que puedo hacer la felicitación, porque ya saben que a mí me encanta felicitarlos. Oiga, qué bendición que cumplan un año más.

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6: Ahora sí, 11 de la mañana con 21 minutos. Carlos Ayel Hernández Castillo está cumpliendo 20 añotes. Muñequito precioso, qué bárbaro. Ya casi alcanza la mayoría de edad en todo el mundo. Aquí con nosotros ya es todo un adulto, pero está quichito en el resto del mundo. Oiga, pues muchas felicidades, Carlos Ayel. Muchas gracias a la abuelita que me volvió a marcar. Y oiga, cumpliendo 20 años en sábado, no, me imagino que ya está el payaso listo, el brinca-brinca. No es cierto, si ya está muchacho, el Carlitos ahí, él ya está muchacho. Pues muchas felicidades por tu cumpleaños, por esta nueva vuelta al sol. Y sobre todo, pues por la bendición de que aún tengas abuelita, oiga, que esté pendiente, que esté consintiendo. Todavía eres un bebé para ella. Y eres su hermoso cariño, claro, claro, una canción preciosísima que queda muy bien para cualquier lazo, para cualquier hermoso cariño. Y qué mejor que el día de hoy en tu cumpleaños, Carlos Ayel Hernández Castillo. Muchísimas felicidades de parte de tu abuelita y por supuesto Radio Genie.

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3: 11 de la mañana con 33 minutos. Oigan, ya estoy yo que no me cierra el pantalón de tanto pastel que he comido, de tanta felicitación, de tanto cumpleañero, de tanta fiesta. Bendito, bendito, bendito Dios. Pero no les he contado cómo va a ser el clima, pues, ¿a qué hora vamos a partir las piñatas? En este momento la temperatura ya es de 26 grados centígrados, muy buenos, muy determinantes. Probabilidades de lluvia el día de hoy, 0%, humedad 16%, que es poquito, prácticamente es poquito. Viento, a ver, en este momento el viento nos dice que son 8 kilómetros por hora. Pero, por ejemplo, ahí de las 3 de la tarde vamos a tener 14 kilómetros por hora. Ahí de las 6 de la tarde vamos a tener 16 kilómetros por hora. Entonces, pues para que agarren bien el mantel, oiga, que no se les vaya a volar por nada del mundo. Dios guarde lora. Dios guarde lora. Oiga, ¿qué más le iba a decir? Condiciones despejadas, o sea, pinta para que sea un buen día, pinta para que no haya ningún tipo de accidente climatológico. Mañana domingo la máxima será de 32, va a ser un poquito más calientito, máxima de 32, y espero que lo disfrute. Espero, es más, disfrute el día de hoy, porque a partir de mañana todas las temperaturas van a estar entre los 33 y los 33 grados. Sí, bueno, mañana 32 y del domingo, del lunes en adelante, máximas de 33 grados completamente despejados. Pues es que ya junio, oiga, ya junio, ya vamos a ir, ya. Hasta me trabo de lo impresionante. ¿Cuántos días nos queda? ¿Cuándo llega el verano, oiga? Aquí estoy revisando el calendario y es el, ya voy en el 18 de junio, sigue siendo primavera. A ver, aquí dice el 20, ¿no? Es cuando ya damos ese el 21. Sí, comienza el verano, aquí dice. ¡Ay, el Día del Padre! Día del Padre, Father's Day. Comienza el verano, summer begins. ¡Órale! Y va a estar la luna en cuarto creciente, por si estaba con la duda. Bueno, oiga, qué chistoso. Qué chistoso. O sea, todavía falta bastante para que llegue el verano, pero el... las sensaciones térmicas ya lo saben, ya lo presintieron, ya lo dijeron y es así como va a acontecer, oiga. Pues bueno, entonces hoy máxima de 29, habrá vientecillo, no tanto, no mucho, pero habrá vientecillo, no habrá lluvia, que es bastante ganancia, oiga. Y nosotros seguimos disfrutando de este sábado ranchero.

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3: 11 de la mañana con 52 minutos. Oiga, lo bueno que siempre hay un campito extra para otro pedacito de pastel. Porque Fernanda Daniela Moreno Robles también está cumpliendo años el día de hoy. Muchísimas felicidades. Aquí sí no me enteré de los años, pero no importa, la edad no importa. Lo que importa es que nos sintamos vivos, felices, tenaces, valerosos. Espero que todos estos adjetivos sean descriptivos de Fernanda Daniela y que este nuevo año que está cumpliendo le traiga muchísimas aventuras y muchísimas cosas buenas. La felicitación es de parte de su mamá y de la familia Molina, que nos escuchan por allá en la colonia El Embarcadero. Pues tiempo de vals, 1, 2, 3, 1, 2, 3. Ahorita yo no sé cómo le van a hacer, pero consiguen a Chayanne para que vaya a bailar el tiempo de vals con Fernanda Daniela el día de hoy en su cumpleaños. Muchísimas felicidades. Andan con todos los Géminis, qué mámaro, pero bueno. Fernandita, Danielita, que sea un día muy bonito. Recuerda que el mejor regalo es la atención, el cariño, pero si llegan por ahí con una camioneta, pues mejor, ¿verdad?

0: Son las 12. Es el momento para que con toda la sabiduría de tu corazón y la fuerza de tu pensamiento, en los próximos 30 segundos, deseemos juntos la paz y el amor a nuestro hogar, México.
1: Oh, Señor Dios nuestro, estamos convencidos de que el instrumento más poderoso para lograr la paz es la oración. Y confiados en eso, te rogamos llenes de tu amor misericordioso los corazones de todos los mexicanos, para que unidos trabajemos por lograr la paz que solo tú nos puedes dar y que tanto necesitamos en esta vida. Señor, te pedimos un mundo mejor para nuestros hijos y traigas la paz a nuestros hogares, a nuestra ciudad, a nuestro país.
0: El corazón de México eres tú.
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4: 12 de mediodía con 11 minutos. Vamos a platicar, oiga, ¿cómo trae los oclayos? ¿Cómo trae los ojos? Corriditos o secones, porque le quiero platicar de las famosísimas gotas para ojos, lágrimas artificiales, lubricantes, no sé cómo le diga, ¿no? Que en general son seguras y beneficiosas si se usan correctamente. Son soluciones. ¡Au! Me acabo de pegar en la bolita del codo, oiga. Pero no me voy a sobar porque dicen que quiere decir que viene dinero. Bueno, oiga, le digo, son soluciones oftálmicas que tienen agua y algunas sustancias lubricantes que ayudan a mantener húmeda la superficie ocular. Sin embargo, no todas son iguales. Hay algunas que están formuladas para aportar más hidratación, algunas están diseñadas para estabilizar la capa grasa de la lágrima y otras están hechas para proteger la superficie del ojo. Por eso no todas son iguales, no todas se sienten igual. Ayudan a aliviar los ojos secos, ardor o picazón leve. De pronto cuando sentimos como que arenita dentro del ojo, como si trajéramos algo. También nos sirve cuando traemos el ojito irritado porque hay mucho viento, polvo, el aire acondicionado. Si pasamos mucho tiempo delante de una pantalla y tenemos fatiga visual, también nos ayudan. Hay algunos productos que son compatibles con lentes de contacto que están diseñadas precisamente para no pasarla mal, o bien hay gotas que son para utilizar después de alguna cirugía o procedimiento ocular, eso según indicación médica. Ahora, ¿son buenas? ¿Son malas? Bueno, si tenemos el ojo seco, pues es buena. Si elegimos la formulación adecuada para el problema en específico, pues es buena. Si se siguen las instrucciones del fabricante o del oftalmólogo, es buena. Y si se mantienen limpias, para evitar contaminación, por supuesto. Pero llegan a ser problemáticas cuando se usan gotas incorrectas para la condición que se tiene, cuando se abusa de gotas que tienen conservantes, cuando se usan envases que están contaminados o que estén vencidos, o cuando se utilizan para ocultar de pronto el síntoma de alguna enfermedad que necesita un diagnóstico y que nomás nos estamos haciendo vivitos, échale y échale gotitas. Hay que tener cuidado, oiga. O sea, parecería algo muy sencillo como pararnos en la farmacia y decir, oiga, me dan unas gotas para los ojos, pero tiene su chiste. Por ejemplo, las que tienen conservantes, ¿no? Tienen sustancias que evitan el crecimiento de, pues, bacterias, de microorganismos en el frasco. Son más económicas y tienen mayor duración después de abrirse. Sin embargo, el uso frecuente, por ejemplo, varias veces al día durante largos periodos, puede llegar a crear el efecto contrario e irritar a algunas personas, y también habrá quienes desarrollan sensibilidad a ciertos conservantes. Luego están las que no tienen conservantes. Estos sus ventajas son que hay menor riesgo de irritación, son preferidas para las personas que tienen ojo seco moderado, ojo seco severo, pero que no va más allá, pues, y son adecuadas para uso frecuente. Las desventajas es que suelen ser un poquito más caritas, oiga. Fíjese que de pronto muchas personas pueden sentir que las necesitan constantemente. No es que te generen una adicción física ni dependencia como una droga, pero sí llega uno a acostumbrarse a sentir el ojito así, y cuando trae uno el ojo seco persistente, pues bueno. El asunto es que están expuestas a factores que empeoran la sequedad. Las pantallas, el clima seco, medicamentos, entonces hay que saber que no es lo mismo que las gotas blanqueadoras, por ejemplo, que quitan el enrojecimiento. No, porque estas pueden producir un efecto contrario y no se deben de confundir con lágrimas artificiales. Oiga, son cosas diferentes. Hay efectos secundarios, pues de pronto que la sensación pegajosa, un ardorcito cuando se aplica, de pronto como que te queda el ojito borroso, pero eso es normal, completamente normal. Ya que si empiezan a suceder cosas más extrañas o le incomoda o lo que sea, pues hay que suspenderlo y hay que irnos corriendo con un médico. Pero bueno, de los lubricantes más comunes son el ácido hialurónico, la carboximetilcelulosa, la carboximetilcelulosa, sí lo dije bien, y promelosa, glicerina, polietilenglicol y propilenglicol. Todos tienen propiedades diferentes dependiendo la duración, la sensación de alivio y así. ¿Debemos usarlas cuántas veces? Pues bueno, muchas lágrimas artificiadas sí se pueden usar varias veces al día según la necesidad. Si nos vamos a estar poniendo, por ejemplo, unas 4 veces al día de manera habitual, pues se suele recomendar formulaciones sin conservantes. Pero si el problema persiste durante semanas, por ejemplo, oiga, pues por el amor de Dios, vámonos a una evaluación oftalmológica. Como le digo, la información que le comparto no es nada que yo me esté inventando ni nada que no deba de decir o algo por el estilo, pero es a lo que podemos acceder sin meternos en broncas prácticamente. Oiga, ¿qué le parece?

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6: 12 de mediodía con 33 minutos. Oiga, pues que resulta, resalta, rebota, resplandece, revive y reivindica y repollo que el día de ayer la Secretaría de Salud prohibió el uso del colorante eritrocina, o también identificado como rojo 14 o rojo 13. ¡Guau! O sea, sé que este cuate ya no puede estar presente en lo que sea elaboración de alimentos, bebidas y suplementos alimenticios. Si usted quiere pintar la casa con él, no pasa nada, pero en elaboración de algo que vaya a entrar a nuestro cuerpo, ya no se puede. Resulta que esta medida se basó en un análisis de riesgo que se aventó la COFEPRIS. O sea, ni siquiera es un berrinchito de nadie. De hecho, fue una colaboración con instituciones de investigación de salud. No es tampoco que se les puso a inventarlo. De hecho, hace mucho que ya venían batallando precisamente con el colorante rojo número, el número que usted le quiera poner, ¿no? Estos colorantes artificiales que están presentes en productos ultra procesados, oiga, son malísimos. Están vinculados, por ejemplo, con hiperactividad. No aguantan a los chamacos en la casa, pero se la llevan comiendo esas papitas enchilosas, oiga. También están vinculados con problemas neuroconductuales, o sea, que se portan ahí medio, pues medio rarillos, ¿no? Por supuesto, todo lo que sucede en nuestro estómago, todo lo que pasa por dentro, sobre todo inflamación de colon, oiga. Y también este colorante es un potencial carcinogénico. ¡Guau! Definitivamente es un avance hacia un entorno alimentario más saludable. Hace poco yo estaba teniendo una conversación con una amiguita y platicábamos justamente que, pues qué impresionante, ¿no? Que por fin, después de tantos años, México logró descender en el posicionamiento de obesidad juvenil. Y si bien es algo que se adjudica a los últimos días, es un cambio que se viene realizando desde hace muchísimo, oiga, muchísimo. Desafortunadamente, son cambios lentos, son cambios, o sea, por ejemplo, si lo quisiéramos medir en qué, oiga, si lo quisiéramos medir en años, no le dijera yo que ese... esa diferencia es de hace un año, ¿no? O sea, es una chamba que se viene haciendo que le gustará desde hace unos 10 años, incluso un poquito más, creando conciencia y ese tipo de circunstancias. Se creó también mucho mitote cuando los sellos, pero ha funcionado, se creó mucho mitote cuando empezaron a prohibir algunas cosas, que la palabra prohibir suena muy avasallante, pero la realidad es que, pues, oiga, se está buscando atacar cosas que son problemáticas para la sociedad y específicamente para la juventud. Entonces, oiga, pues sí, yo de repente veo así a niños bien chiquitos que traen la bolsa de papitas morada, ya sea, todo lo que venga en una bolsa de papitas morada y que por dentro las papitas sean rojas, deliciosas, oiga, me encanta, se me está haciendo la agua a la boca platicando con usted, pero pues ya escuchó todas las consecuencias que trae, y si yo a mis quién sabe qué tantos años, yo digo, bueno, me voy a comprar una bolsita de estos, es porque soy consciente del riesgo que conlleva y está bien, pero sí se me hace muy negligente que se los den a los niños chiquitos, oigan, que se los den a los niños chiquitos. También vendrá de parte de la ignorancia de los tutores, de los padres, de las personas encargadas, y es por eso que es tan importante que pues pasemos este tipo de imagen, de información, que compartamos este tipo de información. De hecho, en Estados Unidos también han batallado mucho con ese colorante, con muchas cosas, pero ahorita que estamos hablando de los colorantes en específico, ya, por ejemplo, allá lo que empezaron a hacer es que están sacando productos supuestamente con el mismo sabor, pero que no tengan colorantes, que sean, por ejemplo, miré unos que eran unos Doritos blancos, así, sin ningún tipo de color, sin ningún tipo de, pero que, pues, te dicen que sabe igual, que también habrá que preguntarnos cómo le hacen para mantener el sabor sin tener el color. Pero bueno, es algo en lo que se está trabajando en diferentes lugares. En México, pues ya veamos cómo se va a desarrollar esto, porque son muchos productos los que lo llevan. No le digo que se me hace agua la boca, pero no, oiga, no vale la pena. Mejor hay que ponernos a chupar un limón, oiga, lo que sea.

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4: 1:21 PM. Déjeme decirle, por favor, que tenemos un servicio social. Preste mucha atención. Ojalá que pudiéramos ayudar. Se solicitan donadores de sangre tipo O positivo, O negativo, A positivo, A negativo, no importa. Es para el señor Rigoberto Medrano, que tiene una operación programada. Desafortunadamente usted sabe que pues les exigen primero la sangre, ¿no? Donadores, favor de comunicarse al 631-11-41-22 o al 631-19-3-52-96. Estamos solicitando donadores de sangre A o positivo, negativo, o sea, A positivo, A negativo, O positivo, O negativo. Para Rigoberto Medrano, que tiene una operación programada, pero primero necesita la sangre. Si usted puede donar, por favor, comuníquese al 631-11-1-41-22 o al 631-19-3-52-96. Usted sabe que, híjole, pues son situaciones muy determinantes en la vida. Si usted puede ser donador A positivo, A negativo, O positivo o negativo, por favor comuníquese al 631-11-1-41-22 o al 631-19-3-52-96.

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9: Una de la tarde con 43 minutos, oiga, yo sé que no está el clima, no está, ni nublado, ni lluvioso, ni nada por el estilo. Sin embargo, ya sabe que yo soy bien chinguanguanchona y he estado pensando mucho en el pan dulce maravilloso, que fíjese, es algo muy mexicano, lo tenemos ahorita muy arraigado, pero la verdad es que es resultado de varias culturas mezcladas y tampoco es una cosa de la noche a la mañana, lleva siglos. Está muy padre, fíjese, le voy a platicar, nada más para que se dé una idea, aquí hay combinación indígena, combinación española, combinación francesa, incluso árabe, oiga. Ay, ¿cómo cree? ¿Cómo cree que cuando nos sentamos con un cochito, estamos ahí conectando con todas esas nacionalidades? Fíjese que antes de la llegada de los españoles, pues ya sabe, los pueblos indígenas de México no tenían, o bueno, no sé si sepa, pero no existía el trigo en América. Entonces no es como que ellos se levantaban y hacían pan de trigo, ¿verdad? Ahí el maíz, como hasta ahorita, el maíz, el amaranto también lo utilizaban mucho, pues granos, utilizaban granos por ahí. Preparaban tortillas, tamales, preparaban pues las gorditas, no, una cosa como si estuvieran afuera del Zócalo. Pero pues no había panes como los que conocemos hoy en día. Ya cuando llegan los cochinos españoles, cochinos literalmente, oiga, los sucios españoles, trajeron el trigo. Como los tres tristes tigres que tragaban trigo en tres tristes trastes, que en tres tristes trastes tragaban trigo tres tristes tigres. ¡Ay! Ni cuenta se dio que me mordí la lengua diciéndole, para que vea que somos profesionales. Oiga, bueno, pues fue por ahí del siglo XVI cuando vienen estos pestilentes con el trigo, y según la tradición, uno de los primeros granos de trigo llegó accidentalmente, pues ahí mezcladito en un cargamento proveniente de España y que comenzó a cultivarse en la Nueva España. Y con el tiempo aparecieron pues ya los primeros hornos, las panaderías incluso. Era el pan inicialmente pues un alimento que estaba ligado, estaba asociado a los europeos y aparte de todo a las clases más acomodadas. Entonces tampoco es como que tuvieran ellos muchas ganas o que estuvieran muy próximos a acercarse al pan como tal. Bueno, vámonos a de dónde decimos que tiene influencia árabe. Pues fíjese, algo que mucha gente no sabe es que este mitote de la panadería española en realidad venía desde hace siglos con influencia musulmana, oiga, por allá en la península ibérica. Resulta que los árabes introdujeron estas técnicas de repostería, pero una cosa, algo bonito, algo espectacular. Ya usaban azúcar, especias, tenían diferentes masas que, curiosamente, llegaron indirectamente a México, oiga. Y durante el siglo XIX pasó algo muy importante, porque las técnicas francesas de panadería, que siempre ellos han defendido mucho su pan, pues llegaron a México, específicamente ahí en el periodo del Segundo Imperio Mexicano, más o menos, ¿no? Y muchos panes que hoy parecen muy mexicanos, pues en realidad son lo que aprendimos a hacer de allá. O sea, ni que le diga que el cuernito viene directamente del croissant. O, por ejemplo, las campechanas vienen de la repostería hojaldrada de Europa. Y los roles de canela y algunos bizcochos, pues justamente tienen influencias francesas, incluso alemanas, oiga. Ajá. Sin embargo, se sabe que aquí en México, pues claro que por supuesto, que le vamos a poner nuestro toquecito, que le vamos a meter mucho color, que le vamos a poner diferentes texturas, que vamos a hacer incluso obras de arte. Y se sabe, oiga, se sabe, porque de repente las conchas que han hecho, que el conchamacos, y era una conchita con conchitas más chiquitas arriba, y luego el que, ay, es que son un montón, oiga, sería imposible acordarme de todas, pero la última que nos sorprendió bastante, y digo no, es porque se lo platiqué, es que habían hecho una concha ¿de qué dios prehispánico era, oiga? De Tlaloc, ¿no? Era una concha de Tlaloc, así una concha, o sea, con la costrita de la concha que normalmente nosotros vemos de chocolate, de fresa, de vainilla, o sea, la tiñeron de azul, hicieron así un dibujo prácticamente, una obra de arte. Entonces, sí, podrá ser que tenga mucha revoltura de influencias, de culturas, pero, oiga, se sabe quiénes son los que brillan un poquito.

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Ándele, Cristian Castro, qué bonito, qué bárbaro, muy vestido de charrito y toda la cosa. Son las 2 de la tarde con 18 minutos y quiero aprovechar para contarle de unos animalitos tan bonitos, oiga, impresionantes. Las polillas, oiga, resulta que hay un chorro de variedades de polillas muy bonitas, muy exóticas, con colores, con texturas, con formas. Y precisamente ahorita me encontré a una aquella pobrecita que ya pasó a vida mejor. Fíjese que una cosa preciosa el animalito con unas franjas de color rosa. Unas de color rosa, unas de color negro. Y sus alitas, pues, con esas manchitas características de las polillas. Entonces dije yo, ¿qué espécimen será este? Me lo encontré debajo de los escalones, lo pepené con un ticket, lo subí, le tomé una foto, lo busqué en internet y ya soy experta en Agrius cingulatus, que es exactamente el nombre de este tipo de polilla, oiga. Muy bonita, muy, muy bonita. Como le digo, las alas delanteras tienen unos tonos así como grisecitos, cafecitos, que les sirve de camuflaje. Mientras que en las alas traseras son oscuras y tienen sus manchitas, una bandita rosita o magenta, no sé el color que usted quiera decir, pero son muy visibles, tiene su abdomen así con sus franjitas, muy bonito, oiga, el cuerpo aerodinámico. Aerodinámico que yo le dijera, ¿no? Cuando están posadas, bastante discretas, ¿no? Pero al momento de abrir las alas, ya es cuando podemos ver estos colores, pues sorprendentes. Ay, oiga, se me hace que se está moviendo, que no debería, no debería. Fíjese que viven en gran parte de México, Estados Unidos, pasan por Canadá, pero no es que vivan ahí, son migrantes estacionales, también en alguna parte de Centroamérica, en algunas zonas del Caribe y parte de Sudamérica. En lugares cálidos es cuando pueden reproducirse. Exactamente, les gusta el calorcito. Excelentes voladoras, estas polillas, como otras tantas polillas esfinge, ¿no? Que vuelan muy rápido, se pueden aventar largas distancias, se pueden mantener suspendidas entre las flores, así más o menos como le hacen los colibríes. De pronto los pueden confundir con pájaros pequeñitos, porque se pueden mover igual. Y cuando son adultas, se alimentan principalmente de néctar, oiga. Tienen como una lengüita enrollable que se llama probóscide. Probóscide, y llegan al interior de las flores más profundas para poder alimentarse, y con esto ayudan a la polinización de muchas plantas como las abejitas. Y cuando son orugas, se alimentan de plantas, como el camote, fíjese nada más, o unas que les dicen glorias de la mañana, ¿no? Por eso en algunas ocasiones se pueden considerar plagas agrícolas si aparecen en grandes cantidades, ¿no? Cero peligrosas, no pican, no muerden, no son venenosas, no dañan la casa. Lo peor que pudieran hacer es que de orugas se coman las hojas, ¿no? Es todo, es todo. Y llaman mucho la atención porque son preciosas, oiga, sobre todo ahí en el anochecer, más o menos, que empieza a caer la noche. Está muy bonita, oiga, de verdad están muy, muy bonitas. Es probable que las empecemos a encontrar en estas épocas un poco más cálidas, sobre todo donde hay jardines, flores, áreas agrícolas, pues así, ¿no? Entonces hay que tener mucho cuidado, oiga, no hay que meternos con ellas porque, pues, pobrecitos, son grandes polinizadores. Son bastante buenas para el ecosistema, pues hay que respetarlas, oiga. Esta, desafortunadamente, pues yo ya la encontré en una mejor vida. Ya la van las hormigas, oiga. Han de estar bien confundidas las pobres hormigas porque me les robé la cena.

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8: Geni. 2:42 PM, ya sabe que antes de irme me gusta otra vez decirle si no, que fue con el clima, oiga, que fue lo que sucedió con el maravilloso clima, qué mámaro, oiga, pues tenemos en este momento temperatura de 29 grados centígrados, que no habíamos dicho que íbamos a llegar hasta 28, sospechoso, oiga, sospechosísimo. Oiga, pues ajá, hay 0% de probabilidad de lluvia el día de hoy, no se mortifique, humedad 12%, viento 14 kilómetros por hora, entonces todo suena bastante calmadito, la verdad. Despejado, como le estaba comentando, entonces, pues una cosa maravillosa, oiga, una cosa linda, una cosa que espero que todo le salga bien el día de hoy. Todos los días, pero ya sabe que se lo recuerdo pasito a pasito. Mañana domingo, máxima de 32, condiciones despejadas. Lunes, máxima de 33, con un poquito de nube, fíjese, pero nada del otro mundo, nada que nos amenace. Entonces hoy, pues ya nos desocupamos, oiga, con el clima, ya cosas raras no esperamos. Ah, subió tantito el viento, 18 kilómetros por hora, pero ya de aquí se va a ir para abajo. Por ejemplo, a las 8 de la noche van a ser tan solo 8 kilómetros por hora. Entonces, pues sí, se va a poner en paz, se va a calmar, se va a tranquilizar tantito. Pero tantito nomás, oiga, tantito.
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9: Dos de la tarde con 50 minutos. Oiga, usted sabe lo que significa eso. Ha llegado el momento de despedirnos porque ya se vendió todo. Pero no se ponga triste porque yo mañana voy a regresar. Ya sabe, dominguito romántico y del recuerdo, no importa lo que pase entre semana. El domingo tenemos una cita así como la tuvimos hoy en Sábado Ranchero. Mi nombre es Carolina Laborín. Como siempre, un gusto, un placer, un regalo poder hacerle compañía, platicarle, entretenerle un ratito. Y espero que tenga un sábado espectacular. En unos minutos más se queda con el güerito Rivas, el único, el incomparable. Ándele nomás. Pues ya, oiga, ya estuvo suave. Pórtese bien, cuídese mucho, lávese las manos, coma frutas y verduras, voltee a los dos lados antes de cruzar la calle, no sigas llorando y que el Dios de su preferencia le bendiga.

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Recuerden, señores, la triste pobreza en la que mi patria antaño vivió. Si hoy México tiene poder y riqueza, fue Lázaro Cárdenas el que se los dio. Cuando un niño llega al aula en que inicia su camino de ser el hombre instruido para encararse al destino que la vida le depara, nadie se imagina, y menos el niño mismo, si al deslizarse en la vida se va a hundir en el abismo o ha de ascender a la cima. No importa, hijo de rico, pobre, obrero o campesino, de ignorante o de ilustrado, si ya escrito está en su signo, que será inmortalizado. Al Colegio Salesiano de Morelia llegó un día a estudiar tipografía aquel niño que sería al transcurso de los años de su patria honra y gloria, cuyo nombre eternizado para siempre en la memoria con limpio y concepto claro que ya nadie se lo quita. ¡Qué coincidencia en la historia de dos vecinos estados que con entusiasmo gritan! Juárez nació en Guelatao y Cárdenas en Jiquilpan. En Apatzingán comienzas tu carrera de las armas. Sobre tu pecho, cananas. Luego en la gorra, tres barras y lealtad en tu conciencia. Así a querer aprendiste al pobre y al campesino, que después tanto me diste como hermano y como amigo. Aproveché lo que hiciste. Ya no soy el indio triste ni continúo en lo mismo. Ya no estoy en la ignorancia, pues me eduqué en la enseñanza de tu limpio socialismo. Al recordar esos años que anduviste en tu campaña, yo era joven y juraba que cumplirías tu palabra. Por algo eres michoacano. Y no estuve equivocado, porque siendo gobernante por dos veces de tu estado, allí es donde maduraste lo que tanto habías soñado. Recuperar el legado que a tu patria le entregaste, redimiendo al mexicano y dejando anonadado a todo al que le expropiaste. 18 de marzo marcó el derrotero aquel gobernante con la expropiación, pues ya desde niño pensaba en su pueblo y al correr del tiempo su ideal realizó. El café del Soconusco y riqueza henequenera terminó con la miseria de los indios de esas tierras al ser dueños del producto. La riqueza del subsuelo, oro negro, que por años era solo para extraños, lo arrebatas de sus manos para entregarlo a tu pueblo. Y aquel ferrocarrilero noble, callado y constante, tampoco de él te olvidaste y el material rodante lo entregaste a los obreros. Las tierras que me legaras en la región lagunera no dejé que se perdieran. Las conservé todas ellas dedicándome a labrarlas tras de la yunta y pensando de tanto que me está dando ya no sé ni cuánto, cuánto. Esto es más de lo soñado y me quedé embelesado. Y me quedé estupefacto al ver la lluvia regando la tierra que me habías dado y hasta vi que eran tus manos acariciando los campos. El oro blanco deseado no dejé que se escurriera como el agua entre mis manos. Allí está su álbeo manto acariciando la tierra. Y es mío también, hermano. Ya no estoy en la miseria ni me llaman ignorante, pues soy digno de mi raza. Pues tú, como gobernante, hiciste posible en grande los anhelos de Zapata, pues la herencia sigue avante. Y si ya no tengo hambre, es gracias a ti, mi tata. En 1970, un 19 de octubre, con amarga pesadumbre, México
lloró tu ausencia. Pero en este suelo mío en que florece tu herencia, aún se siente tu presencia, Lázaro Cárdenas del Río.

1920, señores, tengan presente. Fusilaron en Chihuahua a un general muy valiente. Señores, con atención les diré lo que ha pasado. Que agarraron prisionero a un general afamado. Ángeles fue coronel de las tropas federales y don Francisco I. Madero le dio nuevas credenciales. Cuando Victoriano Huerta a Madero asesinó, el general Felipe Ángeles con Villa se incorporó. Tuvo triunfos señalados, nadie lo puede negar. En Chihuahua, Casas Grandes, Ciudad Juárez y Parral. Por no ver correr más sangre en la patria idolatrada, Ángeles mejor pensó irse a la vida privada. Se fue para el extranjero y anduvo por Nueva York y también allá en Europa demostró su gran valor. Como se encontraba ausente muy lejos de su familia, pues se regresó a su patria, aunque exponiendo su vida. Atravesando el río Bravo se internó en nuestra nación y el gobierno carrancista le pidió su rendición. Pero Carranza no quiso perdonar a su enemigo y les ordenó a las tropas de que fuera perseguido. En el Cerro de la Mora le tocó la mala suerte. Lo tomaron prisionero. Lo sentenciaron a muerte. Sin piedad, Gabriel Gavira, presidente del jurado, ordenó que Felipe Ángeles fuera pronto fusilado. El gobierno americano y la esposa de Madero pedían clemencia y perdón para el pobre prisionero. Ángeles mandó un mensaje al Congreso de la Unión para ver si así lograba el indulto y salvación. Pero miembros del Congreso no hicieron caso de nada, pues por orden de Carranza, la sentencia estaba dada. Cantaba la golondrina cuando estaba prisionero. Se acordaba de sus tiempos, de cuando él era artillero. De artillero comenzó su carrera militar y dentro de poquito tiempo llegó a ser gran general. El reloj marca sus horas. Se llega a la ejecución. Preparen muy bien sus armas y tírenme al corazón. Yo no soy de los cobardes que le temen a la muerte. La muerte no mata a nadie. La matadora es la suerte. Yo no soy de los cobardes que manifiestan tristeza. A los hombres como yo no se les da en la cabeza. Así terminó su vida el gran famoso artillero, que por sus sanos ideales fue un patriota verdadero. Ya con esta me despido al pie de un verde granado. Aquí termina el corrido de un general afamado. Ya con esta me despido por las hojas de un nogal. Fusilaron en Chihuahua a un valiente general.

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Recuerden, señores, la triste pobreza en la que mi patria antaño vivió. Si hoy México tiene poder y riqueza, fue Lázaro Cárdenas el que se los dio. Cuando un niño llega al aula en que inicia su camino de ser el hombre instruido para encararse al destino que la vida le depara, nadie se imagina, y menos el niño mismo, si al deslizarse en la vida se va a hundir en el abismo o ha de ascender a la cima. No importa hijo de rico, pobre, obrero o campesino, de ignorante o de ilustrado, si ya escrito está en su signo, que será inmortalizado. Al Colegio Salesiano de Morelia llegó un día a estudiar tipografía aquel niño que sería al transcurso de los años de su patria honra y gloria, cuyo nombre eternizado para siempre en la memoria, con limpio y concepto claro que ya nadie se lo quita. ¡Qué coincidencia en la historia de dos vecinos estados que con entusiasmo gritan: Juárez nació en Guelatao y Cárdenas en Jiquilpan! En Apatzingán comienzas tu carrera de las armas. Sobre tu pecho, cananas. Luego en la gorra, tres barras y lealtad en tu conciencia. Así a querer aprendiste al pobre y al campesino, que después tanto me diste como hermano y como amigo. Aproveché lo que hiciste, ya no soy el indio triste, ni continúo en lo mismo, ya no estoy en la ignorancia, pues me eduqué en la enseñanza de tu limpio socialismo. Al recordar esos años que anduviste en tu campaña, yo era joven y juraba que cumplirías tu palabra, por algo eres michoacano, y no estuve equivocado, porque siendo gobernante por dos veces de tu estado, allí es donde maduraste lo que tanto habías soñado: recuperar el legado que a tu patria le entregaste, redimiendo al mexicano y dejando anonadado a todo al que le expropiaste. 18 de marzo marcó el derrotero aquel gobernante con la expropiación, pues ya desde niño pensaba en su pueblo y al correr del tiempo su ideal realizó. El café del Soconusco y riqueza henequenera terminó con la miseria de los indios de esas tierras al ser dueños del producto. La riqueza del subsuelo, oro negro, que por años era solo para extraños, lo arrebatas de sus manos para entregarlo a tu pueblo. Y aquel ferrocarrilero noble, callado y constante, tampoco de él te olvidaste, y el material rodante lo entregaste a los obreros. Las tierras que me legaras en la región lagunera no dejé que se perdieran, las conservé.